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2: La temperatura, 12 grados.
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0: Bienvenidos a las informaciones. La Seremi de Vivienda y Urbanismo de Ñuble cobraría millonarias boletas en garantía a la empresa Tapusa debido a retrasos detectados en la etapa final de las obras de Avenida Huambalí y Diagonal Las Termas, iniciativas viales y que actualmente se encuentran habilitadas para el tránsito vehicular. La Seremi de Vivienda en Ñuble, Carolina Navarrete, explicó que las obras presentan observaciones menores que impidieron su recepción definitiva, por lo que dichas boletas serían de 700 millones de pesos por avenida. Estamos trabajando directamente con el ministro Iván Poduje en lo que involucra a Tapusa. A diferencia de otras regiones, las vialidades que se adjudicó esta empresa en Ñuble están 100% disponibles para el tránsito, aclaró la autoridad regional. De acuerdo a Navarrete, en diciembre pasado, las avenidas Huambalí y Diagonal Las Termas tuvieron recepción con reservas. No fue definitiva porque hubo una serie de observaciones, pero son trabajos menores que se están abordando con los equipos correspondientes. Además, para finalizar todo como corresponde, tenemos las boletas de garantía. Desde la Seremi de Vivienda en Ñuble precisaron que la recepción definitiva estaba contemplada para fines de mayo. Sin embargo, el Servio detectó que las faenas no se encuentran activas y que los plazos comprometidos no se cumplirían. En ese contexto, Navarrete enfatizó que con el cobro de las boletas de garantía se licitarán las observaciones pendientes. Si bien las avenidas tienen un 100% de avance y están operativas para el tránsito, hay algunas falencias que se deben subsanar y ese proceso lo resguarda el Servio. No son obras de gran envergadura, sino que detalles como corregir paños de calzada, soleras y demarcaciones, además de replantar especies deterioradas y robadas. La Dirección General de Aguas del Ministerio de Obras Públicas en Ñuble dio a conocer el balance hídrico regional correspondiente al mes de abril del presente año. Informe que evidencia una condición mixta en materia de disponibilidad de recursos hídricos, con mejoras en precipitaciones respecto de años anteriores, aunque manteniéndose déficit en caudales y niveles de embalses. Según el reporte, la región presenta un déficit promedio de precipitaciones de 14% al 30 de abril. Sin embargo, el comportamiento varía entre provincias. Diquillín registra un déficit de 6,9%, Punilla un déficit de 23,1%, mientras que la provincia de Itata presenta un superávit de 19%. El Seremi de Obras Públicas de Ñuble, Luis Carrasco, señaló que si bien todavía observamos déficit en algunos indicadores hidrológicos, las precipitaciones registradas durante este año muestran una recuperación importante respecto de temporadas anteriores, lo que nos permite enfrentar de mejor manera el periodo invernal y la próxima temporada de riego. La autoridad agregó que como Ministerio de Obras Públicas mantenemos un monitoreo constante de las condiciones de ríos, embalses y aguas subterráneas a través de la Dirección General de Aguas para anticipar escenarios y apoyar la gestión hídrica en la región. Y escuche bien, porque un total de 3.260 adultos mayores de Ñuble podrían verse beneficiados con la eliminación del pago de contribuciones para la primera vivienda, medida impulsada por el gobierno e incorporada en el proyecto de reconstrucción nacional que actualmente se tramita en el Congreso. La iniciativa fue anunciada en marzo por el presidente José Antonio Kast en el marco del cumplimiento de una promesa de campaña. La propuesta busca eximir del pago de contribuciones a personas mayores de 65 años respecto de la vivienda en la que residen. El Seremi de Economía de Ñuble, Manuel Cofré, señaló que esta medida está enmarcada dentro del proyecto de reconstrucción nacional y que se encuentra en tramitación en el Congreso Nacional, en donde los parlamentarios junto al Ejecutivo deberán desarrollar el debido debate legislativo y espero que este proyecto de reconstrucción se apruebe a la brevedad, indicó. El ministro de Agricultura, Jaime Campos, calificó como muy lamentable y dolorosa la decisión de empresas Yansa de suspender la compra de remolacha para la temporada 2026-2027, tras reunirse con representantes de la Sociedad Nacional de Agricultura y productores del rubro para abordar los efectos de la medida. El anuncio de la compañía, que implicaría dejar de producir azúcar a partir de materia prima nacional, encendió las alertas en el sector, considerando que afectaría a más de 250 agricultores y cerca de 7.000 hectáreas, en un contexto de bajos precios internacionales y mayores costos. Al respecto, el ministro de Agricultura, Jaime Campos, indicó:
1: hemos coincidido en el diagnóstico de lo delicada que es esta situación, hemos compartido nuestra preocupación, pero lo más importante es que hemos intercambiado ideas en torno al modo o a la mejor forma como podemos abordar esta situación el próximo año, utilizando una serie de instrumentos que el Estado dispone o puede disponer sobre el particular. Yo me he comprometido con el delegado presidencial a tener una relación muy estrecha con él en la implementación de esta medida, y no me cabe la menor duda que en la medida que en el modo que sigamos trabajando en conjunto, vamos a poder abordar un hecho que, como lo he dicho reiteradamente, es muy lamentable, porque son 70 años de historia de producción remolachera las que van a terminar.
0: Campos aseguró que el Ejecutivo no tenía antecedentes previos sobre la decisión de la empresa. Nosotros no teníamos información de que ello iba a ocurrir. No me corresponde a mí ponderar los motivos económicos o comerciales que tenga Llanza para así hacerlo. Solamente lo encuentro deplorable, afirmó.
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0: Ahora nos vamos a la Universidad Adventista de Chile, allí se encuentra Julio Jarpa con un importante reporte. Te oímos, Julio.
4: Y comenzamos esta semana en la Universidad Adventista de Chile recordándole a los auditores que es la semana de énfasis espiritual y que podrán, por supuesto, seguirla a través de las plataformas de la Universidad Adventista de Chile, la Universidad de la Región de Ñuble. Bueno, y comentarles que se volvió a desarrollar la Feria del Libro de Pedagogía en Educación General Básica, un encuentro con la lectura. En el mes del libro, la carrera de Pedagogía en Educación General Básica organizó una feria literaria. La actividad fue impulsada por los estudiantes y buscó celebrar el libro, acercar la lectura y generar un espacio de encuentro. Constanza Iturrieta, alumna del tercer año, contó que el proyecto nació desde la carrera. Nosotros somos los primeros que promueven el aprender a leer, el incentivar la lectura, explicó. Para ella, incentivar la lectura significa vivirla y entender cómo se enseña a los niños, mientras los futuros profesores aprenden a ser lectores. Recordó que su mamá fue quien la impulsó. Me leía bastante cuando era chica porque yo era pésima para leer, pero fue la que empezó de a poco a meterme en este mundo. Su libro preferido actual es Crónicas Marcianas, un texto que dijo sigue siendo entretenido y sirve para entender el presente. La académica Diana de la Fuente, que también es escritora de la región de Ñuble, participó en la feria. Para ella, el libro es un amigo. Una buena lectura es una buena conversación, señaló. Sobre el papel y lo digital, dijo que no hay que descartar a ninguno de ellos. El lector se va adaptando a los tiempos. Aclaró que a ella personalmente le gusta el libro en papel. Me gusta el olor a ácaro del libro antiguo y también el libro recién salido de la imprenta, con olor a tinta como un pan recién horneado. Diana de la Fuente contó lo que había en los distintos stands. Los visitantes pudieron encontrar recomendaciones de libros donde cada uno compartía su lectura. Un stand dedicado a El Principito, con imágenes y principitos de trapo. La profesora dijo que ese libro necesita que un adulto lo explique para que los niños entiendan sus claves. El club de lectura en ese momento estaba leyendo Frankenstein y el club de escritura, que invitaban a dejar un escrito o un regalo literario. Y también había un micrófono abierto para que cualquiera leyera poesía, cuentos o textos propios o de otros autores. La carrera tiene planeadas más actividades como el café literario, el seminario de literatura y educación y el proyecto Adivinanza. Lo importante es que lo disfrutemos y así vamos creciendo en educación y en cultura, dijo la profesora Diana de la Fuente. La invitación que quedó fue acercarse al libro en el formato que sea y recordar que leer también es una forma de conversar. Escuchemos las palabras de Diana de la Fuente, destacada escritora de la región de Ñuble.
5: Gracias por estar con nosotros acompañándonos el día de hoy. Estamos aquí muy contentos y contentas quienes estamos participando en esta versión de Feria Literaria de Pedagogía en Educación General Básica, organizada por los estudiantes de nuestra carrera. Mira qué bonito. El día de hoy nos encontramos en el contexto también de la celebración del mes del libro y no podíamos dejar de hacer una actividad simbólica celebrando lo que es el libro, celebrando la lectura y el gusto también por esta y el disfrute por el encuentro con todo lo que envuelve este mundo maravilloso de las letras.
4: Todo profesional, no importa el área que sea, y cualquier persona en general, porque cuando era chiquitito me acuerdo que mi padre y mi madre me leían unos cuentos muy antiguos, debería, ¿no es cierto?, tener de amigos siempre un libro.
5: Sí, por supuesto. La clave son los amigos y los bibliotecarios. Yo soy amiga de los bibliotecarios porque ellos me prestan buenos libros y siempre me los dejan por más tiempo de lo que está en la fecha. Bueno, eso es como un dato extra, pero sin duda un libro está ahí para nosotros cuando nosotros los queramos y podamos disfrutar de ellos. Las lecturas siempre nos abren un mundo, nos abren realidades y disfrutar de ellas es también la clave de desarrollar también posibilidades que no obtenemos al momento de conversar con otras personas. Una buena lectura es una buena conversación. Así que esta es la oportunidad también de descubrimiento que se han dado nuestros estudiantes para poder ver instancias lúdicas en torno a la celebración de este hermoso objeto que tenemos.
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0: Irán lanza un ultimátum a Estados Unidos para que acepte su propuesta de paz de 14 puntos. No hay otra alternativa. Cuanto más se demore Washington, más tendrán que pagar los contribuyentes estadounidenses, ha dicho el presidente del Parlamento iraní. La República Islámica presiona así a Donald Trump tras sus duras críticas contra la oferta de Teherán y asegura que la tregua está en estado crítico. Natalia Olivares con la información.
1: Teherán endurece el tono frente a Washington y es que Irán amenaza con enriquecer uranio al 90%, el nivel necesario para fabricar armas nucleares en caso de nuevos ataques estadounidenses o israelíes. Según el director del Organismo Internacional de Energía Atómica, las reservas de uranio altamente enriquecido de Irán seguirían ocultas en los túneles del complejo nuclear de Isfahan pese a los recientes bombardeos. Mientras tanto, el presidente del Parlamento iraní y jefe negociador Mohammad Bagher Ghalibaf lanzó un ultimátum a Washington. Afirmó que Estados Unidos debe aceptar el plan de paz iraní de 14 puntos para poner fin al conflicto en la región. Irán exige el fin de la guerra, el levantamiento del bloqueo sobre sus puertos y la liberación de sus activos congelados. Pero Donald Trump rechazó la propuesta, calificándola de totalmente inaceptable. El presidente estadounidense advirtió además que el alto el fuego vigente desde el 8 de abril está bajo respiración asistida, según sus palabras. La situación alimenta el temor a una nueva escalada militar en el Golfo y mantiene la presión sobre los precios del petróleo y el estratégico estrecho de Hormuz.
0: Gracias, Natalia. Mientras, Israel ha seguido atacando a la milicia proiraní Hezbollah en el Líbano, bombardeos sobre todo contra el sur del país que se han cobrado la vida de más de 400 civiles desde principios de abril, a pesar de la tregua. E Israel, por otro lado, ha publicado este martes un informe sobre la violencia sexual durante la masacre del 7 de octubre de 2023. El documento de unas 250 páginas, elaborado durante cerca de 2 años de investigación sobre miles de fotos y vídeos del ataque, relata violaciones, humillación y abusos cometidos de forma sistemática por Hamás y también por civiles palestinos que se infiltraron desde Gaza aquel día. Los detalles con nuestro corresponsal en Tel Aviv, Daniel Blumenthal.
2: El informe, fruto de más de 2 años de trabajo, fue elaborado por la Comisión Civil para la Documentación e Investigación de los Crímenes de Hamás contra mujeres, niños y familias y detalla testimonios, registros de video realizados por los propios victimarios y hallazgos forenses que evidencian crímenes sexuales y de género en los lugares de la masacre, bases militares y durante el traslado y cautiverio en Gaza. Dice que no fueron incidentes aislados, sino actos documentados, celebrados y difundidos sistemáticamente para intensificar el miedo y el trauma. Los mismos incluyen violación y violación grupal, agresiones sexuales antes y durante el asesinato, desnudez forzada, amenazas de matrimonios forzados y agresiones en presencia de familiares de la víctima. El informe destaca que los hombres también fueron objeto de violencia sexual y que en un caso, 2 miembros de una misma familia fueron forzados a realizar actos sexuales entre sí. Paralelamente, el Parlamento israelí adelantó una ley para la formación de cortes de justicia especiales para procesar a los palestinos acusados de haber participado activamente en los crímenes. Para Radio Francia Internacional, Daniel Blumenthal, Tel Aviv.
0: Tiempos de crisis para el primer ministro británico. Cerca de 80 diputados laboristas piden la dimisión de Keir Starmer tras la catastrófica derrota en las elecciones municipales del Reino Unido. También lo hacen varios de sus ministros reunidos este martes en medio de la tensión que se vive en Downing Street, la sede del gobierno. Sin embargo, Starmer mantiene su convicción en seguir adelante y promete cambios en el país. Desde Londres informa nuestro corresponsal Daniel Postico.
3: Sí, Keir Starmer ha desafiado a parte de su gabinete y ha dicho que no piensa dimitir y que seguirá liderando el país después de una reunión en Downing Street esta mañana en la que la mitad de su gabinete le ha pedido que fije una fecha para ser sustituido. Entre los que le piden la dimisión están 3 de sus 4 ministros principales. Están las ministras de Exteriores y de Interior y los ministros de Salud y de Justicia y el viceprimer ministro. La presión sigue porque acaba de dimitir el primer miembro de su gabinete, la secretaria de Estado de Vivienda. Y ya son 78 los parlamentarios de su partido que le han pedido que se haga a un lado. Si se llega a los 81, que es el 20% del total, se puede activar el mecanismo interno para reemplazar al primer ministro. La parlamentaria Catherine West había amenazado con activarlo ayer, pero ahora le está pidiendo a Starmer que organice una transición para septiembre para poder buscar a un nuevo líder. Para activar este mecanismo hace falta proponer un sustituto y no lo tienen porque nadie ha dado un paso al frente, y porque el favorito es Andy Burnham, el alcalde de Manchester, que no es parlamentario porque fue bloqueado por Starmer el año pasado. La pregunta, por tanto, es ¿hasta cuánto aguantará Starmer?
0: Volvemos a hablar de Donald Trump, que se reúne el miércoles con su homólogo Xi Jinping en Pekín. La tregua comercial es una de las principales claves de este encuentro, sobre todo en el contexto de Oriente, del conflicto en Oriente Medio, pero también la venta de armas de Estados Unidos a Taiwán, algo a lo que China se opone tajantemente. Asbel López.
4: Estados Unidos mantiene una tregua comercial con China. Iniciada en octubre, permitió reducir considerablemente los aranceles aduaneros sobre numerosos productos chinos, en algunos casos hasta del 145%. Con este encuentro, China espera, como mínimo, prorrogar la tregua, pero también que se relajen las restricciones de Estados Unidos a sus compras de semiconductores y eliminar sanciones a sus empresas. Pekín, a cambio, podría anunciar compras de Boeing, soya, carne, energía y agricultura estadounidense. Otro tema clave es la guerra de Estados Unidos contra Irán, aliado de China, mayor país importador del petróleo iraní. Trump amenazó con imponer derechos de aduana del 50% sobre productos chinos en caso de ayuda militar a Teherán por parte de China, que ha mostrado, al menos públicamente, moderación tanto en sus críticas contra Estados Unidos como en su apoyo a Teherán. Washington presiona a Pekín para mediar en la reapertura de Hormuz, estrecho bajo ataques iraníes. Taiwán es otro tema clave. China exige frenar ventas de armas, 11 mil millones de dólares pendientes, pero Trump mantiene una postura firme a ese respecto. El ambiente general es de prudencia de ambos gobiernos para evitar una ruptura mayor.
0: Gracias, Asbel. Venimos ahora aquí, a Francia. Estudiantes de París y de otras ciudades se manifiestan contra el fin de la exoneración de las tasas de inscripción anunciada por el gobierno para los estudiantes extranjeros, concretamente los de fuera de la Unión Europea. Es un informe de Manu Terradillos.
5: Desde 2019, las universidades pueden aplicar exoneraciones, lo que en la práctica iguala el pago de un estudiante extranjero al de un francés en la enseñanza superior pública. 178 euros por una licenciatura y 254 por un máster. Con esta nueva medida, sin exenciones, deberán pagar casi 2.900 por la licenciatura y casi 4.000 por el máster. Se estima que Francia cuenta cada año con unos 300.000 estudiantes extranjeros, de los que unos 20.000 son de países de América Latina. Para las asociaciones de estudiantes movilizadas, la medida hace que los extranjeros paguen por la falta de inversión gubernamental y además se ceba en aquellos de regiones muy específicas. Alice de Brito es estudiante de Economía en la Universidad Paris-Créteil y vicepresidenta del sindicato estudiantil UNEF, organizador de una manifestación en París.
6: Los estudiantes de la América Latina y de la África van a ser los estudiantes los más impactados porque van a hacer una selección financiera a la entrada de, las universidades, porque son los estudiantes que tienen las condiciones materiales de vida y financiera las más complicadas.
5: El gobierno defiende que esta medida permitirá el ingreso de 250 millones de euros a las universidades y que aún se podrán aplicar ciertas exenciones, aunque los estudiantes movilizados defienden que estas apenas alcanzarán al 10% de los matriculados extranjeros.
0: Gracias, gracias Manu por este reportaje en París. Por cierto, también hay protestas y también en lo relacionado con la educación en Argentina, donde las asociaciones estudiantiles protestan contra los recortes de Javier Milei a la educación pública. Y con esto terminamos el informativo de Radio Francia Internacional. 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Muchas gracias por escucharnos.
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8: Actualizamos la información con esa última hora que les hemos avanzado hace solo unos minutos, a la espera de tener más detalles de lo que parece que ha sido una explosión de una bombona de butano en Barcelona. Habría 8 heridos, al menos 8, 6 leves. Uno grave y otro menos grave. Estos dos últimos heridos han tenido que ser trasladados al hospital Valdebrón, según ha podido confirmar Radio Nacional de España, y además han tenido que desalojar el edificio afectado. Noticia de última hora que les ampliaremos a lo largo de la tarde. En este martes 12 de mayo, Sanidad confirma el positivo por antivirus de uno de los españoles que iba a bordo del crucero Ondius. Tras el análisis de la segunda PCR practicada, el paciente se encuentra aislado en el Gómez Zulla de Madrid, junto a los otros 13 nacionales, y ha presentado febrícula y problemas respiratorios durante la noche. Sin embargo, el tercer test de confirmación al estadounidense, cuyo contagio estaba en duda, ha vuelto a dar negativo. En estos momentos la situación más grave es la de la ciudadana francesa, que está en la UCI en un hospital de París. Hoy el presidente canario, Fernando Clavijo, acusaba a la Moncloa de ocultar a sabiendas que había personas contagiadas a bordo.
9: El gobierno de Canarias, no estando de acuerdo, se pone a trabajar con absoluta lealtad. Pide tres cosas. Que se hagan los test antes de que bajen los pasajeros. Nos los recomendaban todos los expertos. Ahora sabemos por qué no se querían hacer. Porque sabían que habían contagiado en el buque, como se ha demostrado.
8: Las palabras de Clavijo en la sesión de control al gobierno en Canarias, palabras que ha respondido en la rueda de prensa posterior al Consejo de Ministros la titular de Sanidad, Mónica García, lo ha negado y ha explicado que en todo momento trataron a los pasajeros del crucero como si estuvieran todos contagiados para garantizar al máximo la efectividad de la operación.
10: Que hemos considerado que todos, como el tiempo de latencia es tan largo, hemos considerado que todos podían ser posibles casos, ¿vale? Con lo cual, no ha lugar a las especulaciones y no ha lugar a las acusaciones.
8: Cerca del 40% de los archivos secretos de José Manuel Villarejo siguen siendo secretos porque el CNI y tampoco la policía han podido acceder a ese material encriptado por el comisario jubilado, 9 años después de ser detenido en un caso tan mediático que ha acaparado titulares a lo largo de todo este tiempo, dividido en diversas causas como la Kitchen, que se sigue juzgando hoy con la declaración de los investigadores que analizaron los dispositivos intervenidos a Villarejo. Laura Herrero.
11: Sí, entre el CNI y la Policía Nacional se pudo desencriptar algo más del 60% de los archivos incautados al excomisario Villarejo relacionados con la operación Kitchen. Así lo han relatado dos agentes de la Unidad Central de Ciberdelincuencia.
12: ¿Qué porcentaje del volumen que se incautó se ha desencriptado?
13: Se ha desencriptado más o menos un 60% y algo.
11: Desde el Centro Criptológico Nacional perteneciente al CNI, en la misma línea han explicado en sede judicial que no pudieron hacerse con todas las contraseñas de los archivos y que el juez instructor García Castellón se interesó por ello.
14: Magistrado, lo que quería saber era por qué no salían contraseñas, ¿no? Se le explicó un poco cuál era el proceso, se le explicó cuál era nuestra experiencia en estos casos.
11: Mañana declara el perito que elaboró un informe en el que sostenía que los mensajes con los que Francisco Martínez, exsecretario de Estado de Seguridad, incriminaba a Fernández Díaz, al ministro de Interior, podrían estar manipulados.
8: Con la cotización suspendida en concurso de acreedores y en huelga indefinida desde marzo en su planta principal, la noticia de hoy en Tubos Reunidos es el regreso al trabajo de una parte de la plantilla de la fábrica de Amurrio en Álava. La empresa ha fletado autobuses para evitar los piquetes en la entrada. Redacción en Euskadi, Víctor Fernández.
15: Los trabajadores que ya han vuelto a su puesto en la planta de Amurrio lo han hecho sin problemas. Han atravesado el piquete a la entrada en 3 autobuses que ha fletado la empresa para garantizar su seguridad y escoltados por agentes de la Ertzaintza. Una vuelta al trabajo que se produce esta semana en la que la mayoría sindical convocará a sus afiliados para decidir si poner o no en suspensión la huelga indefinida en la que están desde marzo. Oyer Vidaurra Chaga, del sindicato LAB, Gorka Bascal, de SK.
16: Pensamos, o por lo menos vamos a plantear la afiliación y a los simpatizantes que vengan el jueves, el planteamiento de dejar en suspenso la huelga indefinida.
17: Lo que está claro es que el retirar la huelga después de todo el trabajo y después de todo el compromiso que ha exigido por parte de la plantilla y que sigue exigiendo a día de hoy, pues tiene que verse recompensado con algo.
15: Aseguran, el concurso de acreedores abre un nuevo escenario y por ello llamarán a la afiliación para concretar los siguientes pasos a dar.
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19: Vamos a revisar el informe del tiempo para mañana en Chillán, una máxima probable de 15 grados, mínima de 8, nublado. Nubosidad parcial para el día jueves, máxima de 14, mínima de 5, viernes y sábado despejado con una máxima de 14 y una mínima de 6 grados. Revisamos Concepción para mañana, extremas de 14 y 9, nublado. Nubosidad parcial se torna para el jueves con una máxima de 13, mínima de 6. El viernes, mínima de 5, máxima de 13, despejado. Despejado para el día sábado, máxima de 15 grados y una mínima de 4 grados en el Gran Concepción. Para Temuco, atención, mañana 15 y 4, despejado, nubosidad parcial con algo de sol durante la tarde el día jueves, mínima de 1 grado, eso sí, frío por la mañana, 12 de máxima durante la tarde. El viernes 1 grado la mínima, 11 de máxima, nubosidad parcial. El sábado estará despejado con 2 grados la mínima y 13 de máxima en la región de la Araucanía. En cuanto a información es todo, estaremos con más noticias mañana como siempre a las 7 horas. Gracias, buenas noches.

0: De esta manera finalizamos nuestro informativo en Radio UNACH 106.9. Agradecemos su sintonía y confianza en este espacio de noticias. Nos encontramos en una próxima edición.
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0: 20:38.
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0: 20:49.
1: Qué importante es el poder de la palabra de los papás. Muchas veces somos los ejemplos de los niños en relación a cómo nos comportamos y también a lo que decimos. La utilización de ciertas palabras en el lenguaje y en las conversaciones cotidianas en las familias, así como la ausencia de otras, son muy significativas al momento de educar. Las palabras que los papás utilizan en las conversaciones con sus hijos quedan archivadas en su memoria emocional, especialmente las que se refieren a ellos, que se transforman de algún modo en un mandato. Por supuesto, es recomendable entregar mensajes positivos a los niños, a nuestros hijos, acerca de ellos mismos, porque les ayudará a construir una identidad basada en sus fortalezas más que en sus debilidades. Por cierto, estos mensajes tienen que basarse en características o logros reales de los niños, lo que pasa por hacer las exigencias apropiadas a su nivel de desarrollo. Las demandas que se hagan en los niños y que están en condiciones de cumplir les dan confianza en sus capacidades. Al poder cumplir con lo que se les pide, les da a los papás más oportunidades de reconocer sus méritos y así sembrar una imagen positiva de sí mismos centradas en sus fortalezas. Por esa razón, al llegar a casa hoy por la tarde o en la noche, por ejemplo, es interesante ir donde ellos, saber cómo les fue, qué les pasa, un abrazo cariñoso, un beso antes de dormir, hace tan bien. Y eso es una marca que llevan los niños a través de la vida y que también lo repetirán posiblemente en el futuro con sus hijos.

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1: 20:59.
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3: La temperatura, 11 grados.
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1: Muy buenas noches, amables auditores. Hoy escucharemos Concierto Brandenburgués número 1 de Johann Sebastian Bach. Interpreta la Sadworth Studio Orchestra con la dirección de Herbert Müchener. La segunda parte, Sinfonía número 2 en re mayor, opus 73 de Johannes Brahms. Interpreta la Orquesta Sinfónica Eslovaca con la dirección de Ludovil Racht.

En esta oportunidad hemos escuchado Concierto Brandenburgués número 1 de Johann Sebastian Bach. Interpretó la Southwest Studio Orchestra con la dirección de Herbert Müchner. En la segunda parte, Sinfonía número 2 en re mayor, opus 73 de Johannes Brahms, con la Orquesta Sinfónica Eslovaca, la dirección de Ludovil Rachter. Por su atención, muchas gracias, buenas noches y continúen en sintonía. Hoy les invitamos a escuchar Sinfonía número 4 en fa menor de Peter Ilich Tchaikovsky. Interpreta la Orquesta Sinfónica de la Radio de Bratislava con la dirección de Andrei Lenard. En la segunda parte, suite para flauta y piano de Charles Mary Widor. Solista en flauta James Galway, al piano Christopher O'Reilly.

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1: 10:11.
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4: La temperatura, 11 grados.
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1: Bienvenidos a Farmaconciencia, el programa de la carrera de Química y Farmacia de la Universidad Adventista de Chile. Mi nombre es Cristina Cifuentes, soy químico farmacéutico, profesora de la universidad, y hoy vamos a hablar de fármacos para el insomnio. Me encuentro aquí con Ignacio. Hola, ¿cómo estás?
2: Hola, profesora. Muy bien, ¿y usted?
1: Bien, y vamos a directo al grano, ¿cierto? Vamos a hablar entonces de un tema bastante importante dentro de la terapia farmacológica en Chile, y que hace parte también de la vida cotidiana de muchas personas que sufren insomnio o que les cuesta mucho quedarse dormida. Ya, aquí hay varios fármacos que se utilizan. Vamos a tratar de abordar un poco los fármacos que están bien prescritos, y parece que hay algunos que están más o menos mal prescritos, y que van a generar muchos efectos secundarios en las personas, ¿ya?
2: Sí. Bueno, primero que todo hay que hablar de qué es el insomnio, ¿cierto?
1: Claro, partimos definiendo algo.
2: Claro, es la dificultad, ¿cierto?, del inicio del sueño para mantenerlo, o incluso el sentirse que es reparador el sueño que uno consume en la noche. Esto puede ser por estrés, puede ser porque incluso nuestro día a día sea acotado y pueda que la persona duerma poco, y esto puede producir demasiados efectos que pueden ser cansancio, la irritabilidad, la falta de concentración o incluso la disminución del rendimiento. Entonces,

0: a quedarme dormido. Mantención del sueño, o sea, se refiere a como al ciclo de la noche, claro, digamos.
1: El no despertar.
0: Exacto, los despertares frecuentes. O levantarse en la mañana y sentir que descansé.
1: Claro.
0: Entonces hay gente que duerme 8, 10 horas y siente que no descansa. Claro, ¿ya? Eso perfecto. Es súper importante. Y eso, como dices tú, conlleva problemas físicos, emocionales, irritabilidad, independientemente de la causa de por qué, ¿cierto?, tenga problemas para conciliar el sueño. Y dentro de los tratamientos, lo primero, digamos, que se prescribía hace muchos años era una familia de fármacos que se llamaba las benzodiazepinas. Y esa familia de fármacos actualmente, digamos que no son los ideales para dormir porque tienen una duración muy larga. Estamos hablando de clonazepam, por ejemplo, alprazolam, que son pastillas que entre comillas se ocupan para dormir, pero que generan mucha somnolencia al día siguiente. Son fármacos que en general tienen somnolencia residual y además que no se pueden usar por largos periodos porque generan dependencia física, síndrome de abstinencia. Si los abandono, me va a generar un rebote del insomnio. Entonces, bastante complicado su uso. Y aparecieron entonces otros fármacos que yo diría que son los que están bien prescritos,
1: sí,
0: que en la literatura se les llama fármacos Z.
1: Exacto.
0: ¿Sí?
1: Los fármacos Z, bueno, por su nombre, que son la sopiclona, la esopiclona y el zolpidem, por eso fármacos Z. Entonces, estos medicamentos van a ser como mejor opción, digamos, que las benzodiazepinas, porque son creados para combatir el insomnio o los trastornos del sueño. Entonces, el más común, ¿cierto?, que se prescribe es la sopiclona. Y la sopiclona puede tener algunos efectos adversos como xerostomía, ¿cierto?
0: Cefalea,
1: la boca amarga. Igual, y también puede llegar a producir un poco de somnolencia residual porque aproximadamente dura unas 12 horas dentro del cuerpo, entonces va a depender a la que hora uno lo ingiera. Pero si bien existe una mejor opción aún para evitar estos efectos adversos, que es la esopiclona, tiene un mejor perfil terapéutico. Y ya por último el zolpidem, que incluso muy breve su acción.
0: Lo malo es que es más caro.
1: Claro, ahí ya estamos entrando en...
0: Entramos en terreno difícil.
1: Claro, pero claro, el zolpidem vendría a ser como el más potente de los tres y el mejor, pero...
0: Pero claro, tiene esa dificultad que es un poco más caro.
1: Claro.
0: O sea, si lo compramos en una farmacia cualquiera.
1: Exacto.
0: Ahora, es importante recalcar que estos fármacos, todos los que hemos mencionado, clonazepam, alprazolam, sopiclona, se venden con receta médica.
1: Exacto.
0: Es decir, deben ser prescritos por un profesional. No vale aquí que me lo dio mi amiga, mi vecina y me lo empecé a tomar, porque cada organismo es diferente y podríamos eventualmente entonces tener inconvenientes graves, digamos.
1: Claro.
0: Una persona que a lo mejor sea le dé mucha somnolencia y no pueda hacer sus actividades diarias, que esa somnolencia sea tal que se maree, se caiga, y si una persona mayor, peor todavía, porque
1: exacto,
0: podría tener somnolencia, mareo y caerse y fracturarse, ¿sí?
1: Sí.
0: Es bastante común asociar este tipo de fármaco con fractura de cadera porque
1: Claro. Por
0: el sueño pierden el equilibrio y se caen.
1: Claro.
0: Entonces, ojito de ahí, todos estos fármacos que estamos hablando son medicamentos que se deben ser prescritos porque en la farmacia le van a pedir una receta y es por algo, ¿sí? Nosotros somos como los guardianes de los medicamentos y estamos, digamos, siempre del lado del paciente. Así que si no le venden la sopiclona sin receta, no se enoje, ¿ya?
1: Claro, y tampoco buscar otra opción por ahí por la familia o por el amigo, ¿cierto?
0: O la venta en farmacia, en Vega, en el comercio ilegal.
1: Exacto. Entonces también, aparte de estos tres fármacos que son los fármacos Z, existe también la melatonina, que es conocida como una hormona natural, ¿cierto?, que ayuda para regular, ¿cierto?, el ritmo circadiano o el ciclo del sueño o de la vigilia. Y esta la podemos encontrar en la farmacia, ¿cierto? Uno la puede comprar sin receta, pero también hay que...
0: Ah, okay. O sea, se vende así normalmente, sí. Pero efectivamente...

0: efectivamente debería solicitarse receta. Sí. En algunas farmacias, de hecho, la piden, así que tengan ojito con eso. Así que no se enojen si le piden receta para la melatonina. Están bien, están en lo correcto. Ya, las farmacias que no la piden, es probable que no la pidan justamente para poder tener venta. ¿Sí?
1: Exacto.
0: No estoy diciendo nada malo, por favor. No me van a atacar después todos los colegas farmacéuticos.
1: Exacto.
0: Pero es verdad, ¿ya? Y a propósito que mencionaste lo de la melatonina, me gustaría hacer una mención importante al uso de melatonina en niños. ¿Por qué? Porque hay muchos papás que dicen, no, es que mi hijo es hiperkinético y no se queda dormido nunca. Entonces le dan melatonina, van a la farmacia, la compran y se la dan al niño. Pero resulta que nosotros en esta etapa, digamos, niños 5 hasta los 12 años, estamos en pleno crecimiento. Y si se le da melatonina exógena, ese niño no la va a fabricar, ¿sí? Porque la idea de la melatonina es que nosotros mismos la fabriquemos, ¿ya? Entonces ahí eso puede conllevar consecuencias cuando sea adolescente o adulto. Entonces, por favor, si van a utilizar melatonina en niños, que sea prescrita por un profesional, ¿ya? Así ustedes se resguardan de que efectivamente ese niño la necesita. Y si es hiperkinético, bueno, hay que darle actividades para que juegue, para que corra, para que agote la energía. Y hacer una rutina del sueño. Eso también está indicado en los niños que les cuesta quedarse dormidos. Muy importante también el tema de las pantallas.
1: Claro.
0: Apagar pantalla, sí o sí. En realidad un niño chico no tendría por qué estar con pantalla, pero apagar pantalla y generar una rutina de sueño, ¿sí? Desde tempranito, ¿sí? Aquí me saco el sombrero por los papás que lo hacen, porque efectivamente hay que invertir una gran cantidad de tiempo en eso. Pero ojo con la melatonina en niños, ¿sí? Eso no debiera utilizarse, más allá de que sea prescrito por un profesional, pero si no, ese niño no va a producir melatonina. Así que ojito con eso.
1: Sí. Ahora bien, que ya hablamos de estos fármacos Z y la melatonina, que digamos son los que deberían estar bien prescritos, uh-huh, ya, a la hora de combatir el insomnio o los trastornos del sueño, hay fármacos que hablamos al principio, ¿cierto?, que están siendo recetados y que no corresponden al diagnóstico, ¿cierto?, del insomnio. Están hoy en día con más como frecuencia, ¿cierto?, sobre todo en adultos mayores. Y aquí hay un gran problema, ¿cierto?, que, como dijo usted, las benzodiazepinas, ¿cierto?, como la clonazepam, que tiene una vida media larga,
0: en el cuerpo,
1: unos 2 días hasta 3 días, y clotiazepam, que clotiazepam es un medicamento que suele ser mucho más nuevo, ¿cierto?, y que no causa somnolencia, pero sí uno se siente más relajado, ¿cierto?, porque es para eso, es para combatir la ansiedad, para combatir lo que son los ataques de ansiedad, de pánico, ¿cierto? Es como un SOS. Y se está usando para intentar inducir, digamos, el sueño, pero no induce el sueño. Entonces, aquí, como ya bien hablamos, la dependencia, ¿cierto?, de estos medicamentos, idealmente uno no la busca, porque no quiero que mi sueño dependa de tomar un medicamento. Entonces, estos medicamentos, si bien lo están prescribiendo, hay que tener un cuidado, ¿cierto? Idealmente sugerir quizás partir por melatonina o un fármaco Z, ir probando, ¿cierto?
0: Ir probando lo que funciona, claro. Es importante tratar de hacer higiene del sueño, ¿cierto? Una rutina, para tratar de no consumir tanta medicación. Especialmente pensando en que no dependa,
1: claro,
0: mi sueño de un medicamento.
1: Exacto.
0: Tanto por el costo económico que eso tiene, como por, en el fondo, yo creo que nadie quiere depender de un medicamento.
1: No.
0: ¿No? Es un cacho estar enfermo y tener una patología crónica, digamos. Entonces, hagamos higiene del sueño, rutina, veamos qué funciona. partiendo por melatonina y pasando por a lo mejor otras cosas, y ya clonazepam, alprazolam o inclusive el clotiazepam son ya para último término. ¿Están bien prescritos? Sí, sí, pero no deberían ser la primera opción. Claro. Porque si los utilizo por largos periodos de tiempo, estamos hablando más de 3 meses, sí me podría producir una dependencia física.
1: Exacto.
0: Entonces vamos a promover, digamos, cosas no farmacológicas, y bueno, sí es necesario lo farmacológico, pero ir probando y tratando de evitar algunos medicamentos. Sí. Ya, pero pasemos a lo que al parecer está mal prescrito.
1: Sí.
0: Porque hoy día es bastante frecuente el uso de quetiapina para dormir. Y la quetiapina, para los que nos están escuchando, es un antipsicótico. Es un fármaco que se creó pensando en tratamiento de la esquizofrenia, ¿ya? Que tiene como efecto secundario en la somnolencia. Exacto. Pero además puede causar aumento de peso. Y otros efectos secundarios por uso crónico, que yo creo que nadie quiere tener. Entonces, no es como, no está hecho para la somnolencia, pero sí se está prescribiendo bastante, sobre todo en adulto mayor. Exacto. O gente que ha pasado por varias medicaciones y no ha dado con el blanco, digamos, de que efectivamente le ayuda a dormir.
1: Y yo he visto incluso la quetiapina prescrita como primera línea.
0: Entonces, que no debería ser. Claro, la prescriben en dosis muy bajita. Claro. No dosis para esquizofrenia, pero uh-huh. Sí la prescriben con dosis muy bajita. Pero el tema es que la quetiapina es una bomba para claro. conciliar el sueño.
1: Sí. Es muy potente. De hecho, es como que quisiéramos ahí abrir una puerta con una dinamita, ¿cierto? Porque su efecto, aquí sí, las caídas son mucho más frecuentes, porque la somnolencia que genera es
0: durante
1: brutal.
0: Todo el día.
1: Durante todo el día, sí.
0: Para los que nos están escuchando y están tomando quetiapina para dormir, quizás sería un buen momento para preguntarle al médico si hay otra alternativa, ¿sí?
1: Claro.
0: Es un gran problema la quetiapina. Para dormir, justamente por el riesgo de caída, porque hay una somnolencia residual importante, porque no me va a dejar hacer las actividades diarias, cotidianas, de forma normal. Es probable que esté como más atontado, o sea, mi nivel de respuesta sea bastante más lento. Entonces, a lo mejor irse por primera línea melatonina y preguntarle al médico, ¿cierto? O al profesional que ha prescrito el fármaco, ¿qué otras alternativas existen? Y no estamos diciendo que el médico prescriba mal, estamos simplemente diciendo que no es una buena alternativa terapéutica de primera línea. Debiera ser por lo menos de segunda o de tercera línea como uso para el tratamiento del insomnio.
1: Exacto.
0: Bueno, digamos entonces algunas ideas importantes para terminar este capítulo.
1: Entonces, primero, los fármacos Z van a ser la alternativa que más seguros fueron creados para estos fármacos.
0: La benzodiazepina, zolpidem, claro. ¿Cierto? Esopiclona.
1: Esopiclona, claro.
0: No reclamen si le pide la receta.
1: Sí.
0: La receta es por algo, ¿sí? Estos fármacos deben ser prescritos por un profesional. No me puedo llegar y digamos, automedicar con este tipo de fármacos porque tienen su riesgo, ¿sí?
1: Y también recalcar que también son de corto plazo.
0: Exactamente, sí, o sea, si por ejemplo la causa del insomnio es estrés, bueno, van a decir que baje el nivel de estrés. Si la causa del insomnio es que, no sé, tengo un evento importante, bueno, en teoría al terminar ese evento, o sea, no sé, tengo que disertar, por ejemplo, en caso de estudiar, tengo que hacer un trabajo, tengo que exponer frente a un público, terminado ese evento estresante, también debería poder conciliar el sueño.
1: Claro.
0: ¿Ya? Claro, mientras llega ese día, podría eventualmente ir al médico y pedirle que me dé algo para dormir. Pero es muy importante lo que tú dices, son para tratamientos a corto plazo.
1: Exacto. Entonces también tenemos que la melatonina también ayuda en la dificultad para iniciar el sueño, y para el trastorno del ritmo circadiano también es una opción mucho
0: más natural,
1: ¿cierto? Y por último, que ningún medicamento va a reemplazar a los hábitos saludables ni el cuidado integral de la salud mental y física. o sea, hablando de la higiene del sueño, ¿cierto? Que estábamos hablando, esto también es fundamental y mucha gente lo pasa por alto, quizás se desconecta del computador,
0: exacto,
1: se va a acostar y quiere
0: dos horas antes dormir, hacer una rutina, apagar la tele, la radio,
1: claro.
0: Digamos, hacer silencio. Sí, hay gente que le funciona también en la noche, aparte de hacer silencio, orar, digamos, hacer una revisión del día,
1: claro.
0: Pero la idea es que bajemos las revoluciones y hagamos hagámonos a la idea de que hay que dormir, ¿sí? Un tema que podríamos dejar para otro episodio es la gente que hace turnos de noche. Ahí es otro,
1: claro,
0: tema,
1: sí.
0: Porque eventualmente ellos también van a tener otro tipo de trastornos del sueño. Nosotros en este episodio nos referimos solo a la gente que, digamos, duerme en la noche,
1: claro, y les dificulta
0: y tiene dificultades para dormir. Pero otra cosa es si una persona tiene turnos de noche. Ahí efectivamente sí se van a presentar algunos trastornos del sueño, pero no es el caso de este episodio, por favor.
1: Claro. Entonces, dormir bien no es un lujo y es una necesidad, ¿cierto?
0: Para descansar, para reponer
1: descansar,
0: energía,
1: para
0: en el caso de los niños, para el crecimiento.
1: Claro.
0: Incluso
1: son
0: altas cosas.
1: Para los que entrenan, ¿cierto?
0: También para reponerse.
1: Sirve mucho para reponer los músculos, todo eso.
0: Sí, los invitamos entonces en este episodio, ya que estamos al cierre, cuidar la salud. O sea, en ese sentido, el sueño es salud. Hay que dormir. Hay que dormir las horas, priorizar, ¿cierto? Dejar horas para dormir. En el caso de los estudiantes son bien porfiados, igual trasnochan antes de las pruebas, pero bueno, ¿qué le vamos a hacer?
1: Pero quizá hay un consejo, es acostarse más temprano y levantarse un poco más temprano.
0: Sí, también puede ser, pero la idea es que siempre tengan horas de sueño y buen sueño, ¿sí?
1: Claro.
0: Llegar a ese nivel. Y bueno, y si tienen algún trastorno del sueño, igual invitarlos a consultar al médico, porque como dijimos, estos fármacos no se deben automedicar, sino que debe ser prescrito por un profesional.
1: Exacto.
0: Muchas gracias, Ignacio, por traer este tema con nosotros. Los invitamos entonces a escuchar Farmaconciencia a través de Radio UNACH 106.9 FM y todas sus plataformas. Nos vemos en un próximo episodio.
1: Muchas gracias.
0: Chao.
1: Adiós.
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1: 23 horas.

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0: Le damos la bienvenida a este su programa, La Voz de la Esperanza. Nos sentimos muy contentos de que nos pueda acompañar el día de hoy. Si gusta comunicarse con nosotros y conocer más acerca de nuestro ministerio, así como descargar nuestros programas de radio y estudiar nuestros cursos bíblicos por internet, le diremos cómo hacerlo al finalizar nuestro programa. Deseamos que disfrute el programa que con gusto y con la ayuda de Dios hemos preparado. Y ahora, para comenzar nuestro programa, presentamos a la nutricionista Necipita Ogrieve con el segmento Buena Salud. Su tema será A Comer Pepinos.
1: El pepino goza de popularidad, especialmente en el verano, por ser refrescante, económico y de gran versatilidad. Aunque se considera una hortaliza, botánicamente el pepino es un fruto. Originario de las regiones tropicales del sur de Asia, se introdujo en Grecia, luego en Roma, y estos se encargaron de llevarlo a otros países.

Gran contenido en agua lo hace un alimento diurético y depurativo. Posee solo 14 calorías por cada 100 gramos. Y en cuanto al aporte vitamínico, podemos beneficiarnos con su vitamina C y provitamina A. También puede reducir la retención de líquidos, disminuyendo la inflamación e hinchazón que ocurre debajo de los ojos. Disfruta de esta maravillosa fruta en ensaladas, gazpachos y licuados. Recuerda, cuida tu salud y vivirás mucho mejor. Que Dios te bendiga.

0: Y ahora con ustedes, la voz de la esperanza, en la palabra del pastor Omar Grieve. Su tema será Hogar de Cristo.
1: Amigos oyentes, Roberto B. Munger, pastor y profesor del Seminario Teológico Fuller en Pasadena, California, mencionó lo siguiente. Una noche, invité a Cristo a entrar en mi corazón. Su entrada no fue espectacular ni emocional, sino algo profundamente real. En el centro mismo de mi vida, algo había ocurrido. El Señor entró en las tinieblas de mi corazón y prendió la luz. Puso lumbre en el hogar y ahuyentó el frío. Sin embargo, Cristo todavía no había hecho todo lo que Él era capaz de hacer. Me imaginaba mi corazón como una cosa que seguía siendo mía y que le permitía a Él entrar poco a poco en cada una de las habitaciones. Pero un día me vino este pensamiento y le dije, «Señor, ¿existe la posibilidad de que tomes a tu cargo la dirección de toda la casa y obres en ella como tú quieras?» Con dulzura me contestó, «Yo no soy más que un invitado. No tengo autoridad para proceder. Tu corazón es una casa que es tuya». En ese momento caí de rodillas y le dije, «Señor, tú has sido el invitado y yo el dueño de la casa. Desde ahora yo voy a ser el sirviente y tú vas a ser el Señor». ¡Qué alivio y qué victoria! ¡Cómo han cambiado las cosas desde que Jesucristo ha hecho de mi corazón su hogar! Así es, amigos oyentes. Los que son hechos nuevas criaturas en Cristo Jesús manifiestan los frutos del Espíritu: amor, gozo, paz, longanimidad, benignidad, bondad, fidelidad, mansedumbre y templanza, según Gálatas 5, 22 y 23. Ahora aman las cosas que antes aborrecían y aborrecen las cosas que en otro tiempo amaban. El que era orgulloso y dominante, ahora es manso y humilde de corazón. El que antes era borracho, ahora es sobrio, y el que era libertino, ahora es puro. No hay evidencia de arrepentimiento verdadero cuando no se produce una reforma en la vida. La belleza del carácter de Cristo se verá en los que le siguen, en el corazón regenerado por la gracia divina. El amor es el móvil de las acciones. Modifica el carácter, gobierna los impulsos, restringe las pasiones y ennoblece los afectos. Cuanto más cerca estemos de Jesús, más imperfectos nos reconoceremos, porque veremos más claramente nuestros defectos a la luz del contraste de su perfecta naturaleza. Hay gozo en el cielo delante de Dios y los santos ángeles por cada alma redimida. Gozo que se expresa con cánticos de santo triunfo. Con voz amorosa

Jesús nos dice: «He aquí, yo estoy a la puerta y llamo. Si alguno oyere mi voz y abriere la puerta, entraré a él, cenaré con él y él conmigo». Apocalipsis 3:20. ¿Aceptarás su invitación? Él quiere ser tu amigo más caro. Si le aceptas, él te acompañará hasta el final de tus días. Te hará feliz, valiente y victorioso. Cambiará en satisfacción el vacío de tu vida, el temor en valor, la debilidad en poder, el dolor en gozo, el miedo en paz, el odio en amor. Sí, amigo, amiga oyente, él te ofrece un compañerismo transformador, porque su nombre está sobre todo nombre, y su nombre es Jesús.

0: Escuchan ustedes el programa internacional La Voz de la Esperanza. 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
1: Muchísimas gracias, amigo, amiga oyente, por su atención. Dentro de una semana, por esta misma emisora y a la hora de hoy, volveremos con otro importante mensaje espiritual. Y ahora, nos despedimos de nuestros oyentes diciendo a cada uno de ellos: Dios te bendiga y te guarde. Haga resplandecer Dios su rostro sobre ti y tenga de ti misericordia. Dios alce a ti su rostro y ponga en ti paz.
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0: 23 horas, 32 minutos.
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11: La temperatura, 9 grados.
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0: 23 horas, 47 minutos.
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1: 1:00 a.m. 4 minutos.
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0: Es la 1:33 de la madrugada, 33 minutos.
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1: 2:02 p.m.
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0: 2:43 p.m.
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1: 3:00 a.m. 1 minuto.
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0: 3 de la madrugada, 33 minutos.
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Padre, te confieso a corazón abierto que todo es muy incierto en este desierto. Mi vulnerabilidad está al descubierto. Siento que mi barca está muy lejos de su puerto. ¿Por qué será que ya no sale el sol en mis días? ¿Por qué mis noches son tan frías? ¿Por qué será que siento que me falta algo? ¿Por qué este camino gris se siente tan largo? Sé que estás sobrando aunque no te sienta. Sé que estás sobrando aunque no te vea. Sé que voy a salir de esta odisea. Sé que voy a ganar esta pelea. Sé que va a cesar esta marea temporaria. Que en ti yo viviré una vida extraordinaria.

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1: 4:04 a.m.
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1: 5 de la madrugada, 4 minutos.
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Uno de los edificios más importantes de la ciudad de Chillán es la Casa Chevers. Esta obra fue construida por los arquitectos Jorge Chevers y Oreste de Petris, por encargo de Dioniso Chevers Cruzpier y su esposa Benigna Quintana, padre de uno de los arquitectos. Tras el terremoto de Chillán de 1939, la casa funcionó como hospital de urgencias y luego como corte de apelaciones de Chillán. En 1971, la Casa Chevers la donó al Servicio de Salud Ñuble para transformarla en un centro de acogida para madres de escasos recursos. Y hoy, la Casa Chevers de la ciudad de Chillán nace como el Centro de Extensión UNACH, un espacio abierto a la comunidad dedicado a la cultura, la formación y el encuentro.

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0: 5 de la madrugada, 32 minutos.
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1: 6:03 a.m.
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0: 6 de la mañana, 17 minutos.
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3: 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Interesante reporte que nos trae Radio Francia Internacional en Salud y Bienestar. La plagiocefalia, un trastorno frecuente en los bebés. Escuchemos.
4: La plagiocefalia es un problema de salud cada vez más frecuente entre los bebés, sobre todo desde hace 2 décadas que empezó a prescribirse que los recién nacidos duerman boca arriba para evitar la muerte súbita del lactante. Se caracteriza por una deformación del cráneo, ya sea cabeza aplanada por atrás, ovalada en exceso o una deformación asimétrica. Puede aparecer desde la vida intrauterina como después del nacimiento. También ocurre cuando los bebés pasan mucho tiempo en sillas, coches y mecedoras o están siempre acostados boca arriba en sus cunas. Entre las medidas preventivas está el que descansen en un colchón especial para bebés. Centix, empresa española a través de su filial Ecus Kids, ha diseñado un colchón especial para lactantes que previene o corrige la plagiocefalia a la vez que previene la muerte súbita del lactante. Jesús Velas trabaja para Ecus Kids y nos explica más sobre este problema pediátrico.
5: Bueno, la plagiocefalia, si vemos etimológicamente la raíz plagio, cefalia, plagio es oblicuo, cefalia cabeza, ¿no? Cefalia cabeza. Podría ser cabeza oblicua o comúnmente conocida también cabeza plana. Y esto es consecuencia de que la cabecita del bebé es muy flexible. Y entonces, cuando está sometida a una presión que no es adecuada, pues lógicamente se aplana o se deforma. Y ese sería el origen de la plagiocefalia.
4: ¿Qué tan frecuente es?
5: Bueno, la plagiocefalia hoy en día, de un estudio que se hizo en el 2010 en Alaska, se llegó a la conclusión de que prácticamente a distintos niveles la plagiocefalia afectaba al 47% de la población de los bebés, prácticamente, en distintos grados, ¿no? De alguna forma, casi la mitad.
4: Pues muchísimo. Es cuando vemos esa cabecita así como plana, sin cabellito, del bebé en la parte de atrás.
5: Sí, eso es uno de los rasgos visuales que se puede apreciar, ¿no? Porque cuando vemos al bebé por la parte, vemos que se aplana y precisamente pierde un poquito de cabello. Efectivamente, esa es una de las razones, ¿no? Que más se ve, sí. Y es lógico, porque es que los bebés además es que pasan mucho tiempo en superficies que no son adecuadas, ¿no? Pues porque son demasiado firmes para esa cabecita tan blandita, ¿no? Y a veces pasa así.
4: Precisamente le iba a preguntar cuáles son las causas de esta plagiocefalia.
5: Bueno, la plagiocefalia se puede producir en 2 campos. El primero, la plagiocefalia congénita, ya se produce dentro del vientre de la mamá. En aquellos casos, por ejemplo, que el bebé es un parto múltiple, es decir, hay 2 hermanitos y uno de ellos lleva mucho tiempo posicionado en el cuello del útero, ese lógicamente ya sale con deformación porque está demasiado encajado. Puede ser también en casos prematuros, que suelen llamar con lo que se llama dolicefalia, con la cabecita muy apepinada. También suelen salir plagiocefalia cuando hay un mioma y también cuando hay mucho trabajo en el parto, incluso cuando ese parto es instrumental.

0: Personas que dicen, bueno, nació con la cabecita mucho más ovalada que lo normal o está asimétrica, pero ¿cuáles podrían ser las complicaciones?
1: Bueno, prácticamente vamos a decir que la plagiocefalia puede ser, entre comillas, normal en un grado leve, porque lógicamente al salir por ahí, la cabecita del bebé se va a tener que adaptar al cuello del útero, al diámetro, y entonces lógicamente se deforma. Por eso las fontanelas y suturas están abiertas, están sin soldar, para que se vayan solapando y se pueda adaptar al diámetro del cuello del útero. Pero lógicamente, con la evolución normal, ese bebé, con la succión, por ejemplo, del pecho, se va del pezón, se va redondeando, con el movimiento, eso se va recuperando. Pero llega un momento en el que, si este bebé, sobre todo a partir de los 6 meses, eso no se corrige, entraremos a lo que se llama una plagiocefalia severa, que en esos casos ya no, nosotros concretamente no podemos actuar, porque nosotros hablamos de todo lo que es prevención, ¿no? Y hábitos saludables. Ahí ya habría que recurrir a un medio ortopédico, que son esos famosos cascos que igual hemos visto o alguien conoce que llevan los bebés, que es una forma de que vuelva a corregir, ¿no? Porque ya de forma natural no es posible, porque esos huesos ya a partir de los 6 meses se empiezan a calcificar, se empiezan a endurecer, se empiezan a soldar.
0: ¿Y cuáles serían las consecuencias si no se corrige esta plagiocefalia?
1: Hay estudios que han demostrado que la plagiocefalia severa afecta a psicomotricidad, psicomotricidad fina, es decir, el bebé no tiene habilidades a la hora de sujetar la cucharita, por ejemplo, y tiene problemas ahí. Psicomotricidad motora, es decir, hay un retraso en el equilibrio, ¿no? Incluso gatea, tarda en gatear y pierde el equilibrio, y estos son muchos casos. A nivel cognitivo se han demostrado que hay retrasos incluso en el aprendizaje, un cierto parecido a un autismo. Tiene consecuencias también, por ejemplo, a nivel de otitis, ¿no? Porque si esa cabecita está deformada, está asimétrica, lógicamente ya la cabeza, al estar asimétrica, el pabellón auricular queda desplazado, la trompa de Eustaquio queda laxa, entonces el bebé, por ejemplo, no puede drenar correctamente y suele padecer otitis. Incluso consecuencias, si no se controla a tiempo, consecuencias visuales, ¿no? Por ejemplo, los músculos del ojo, astigmatismo, ojito vago, lógicamente si se presiona por la parte de atrás, también afecta a la anatomía del ojo y queda torcido. Consecuencias también como desplazamiento de la mordida, ¿no? Inadecuada. Si crece mucho por atrás, porque crece tan rápido, se sabe que el crecimiento del cráneo de los bebés en los primeros meses de vida es terriblemente rápido, ¿no? Puede haber desplazamiento de la mordida, oclusión dentaria por desplazamiento, que luego hay que corregir. Bueno, esas serían algunas grandes rasgos, algunas de las consecuencias que ya son, ¿eh?
0: Ahora, en las primeras semanas esto puede corregirse, ¿no? ¿Y qué tanto, cuál es el factor, desde hace unos años, yo diría unos 25 años o un poco más, se aconseja que los bebés duerman boca arriba? ¿Qué tanto también ha sido esto un factor?
1: Sí, el origen empezó ya casi la Sociedad Americana de Pediatría, ya exactamente en aquellos años, para evitar la muerte súbita del lactante y sobre todo por asfixia, pues se decidió que los bebés, en vez de dormir boca abajo, debían dormir boca arriba. Y eso en consecuencia pues ha tenido esto, que al estar el bebé en esa posición mucho tiempo, pues lógicamente es cuando se ha detectado el crecimiento y el aplanamiento y la deformación de la cabecita. A consecuencia de eso, dormir boca arriba. Entonces, ¿qué ha ocurrido? Que ahora en este tema hay que prestar atención, aconsejando sobre todo vigilar el movimiento del bebé, o sea, que no esté siempre en la misma posición, utilizar más porteo, cambiar de posición más habitualmente, porque si lo dejáramos solo en esa posición es cuando se ha demostrado que el aplanamiento es mayor. Hemos evitado, sí que es verdad, la muerte súbita del lactante por asfixia o por un golpe térmico, dormir boca abajo, pero ha crecido exponencialmente la plagiocefalia, ¿no?
0: O sea que sería bueno que entonces el bebé tenga más tiempo, como dicen, sobre la pancita, o ya sea que dormido o despierto, ¿no? Para compensar un poco.
1: Sí, claro, aconsejan primeramente vigilar que haya movimientos, o sea, en la cuna, que el bebé dejarlo siempre en la misma posición, no, hay que vigilarlo, de hecho. Se recomienda cambiar la posición del bebé porque una de las consecuencias también que ocurre en el tema del parto o incluso el propio bebé en la plagiocefalia congénita es tortícolis, ¿no? Es quizás el bebé por una posición, por lo que sea, mucho tiempo presionado, ya el cuello no le funciona bien, entonces ya no lo puede girar de forma natural y queda siempre posicionado en la misma postura. y ahí es donde va a sufrir también asimetría. Entonces se aconseja al bebé colocar

0: colocarlo en una posición de donde está la cabeza a los pies y voltearlo, pues para ver si mueve la cabeza libremente. Muy importante, porque a la vez que la mueve, pues la redondea, ¿no? Entonces, vigilar. Y por eso todo lo que sea cogerlo y no dejarlo, como digo yo, aparcado, ¿no? En la cuna o en hamacas o en cochecitos mucho tiempo, todo lo que sea liberarle de la cabecita, de esa presión, claro, lógicamente, qué mejor colchón que el copercito de su mamá, ¿no? O el papá.
1: O sea, abrazarlo más, tenerlo más en brazos.
0: Claro que sí, para que no esté tan apoyada, porque a veces hoy en día lo dejas ahí y no pasa nada, ¿no? ¿Me permites una anécdota?
1: Sí.
0: Bueno, pues algunos papás decían, güey, pues mi hijo es un bendito, ¿no? Si lo dejo ahí toda la noche y no se mueve, no se despierta, esos son los más peligrosos. Esos que no se mueven son porque están, lógicamente, siempre ahí donde los dejas, ahí se quedan aplastados, ¿no? Esos son sobre todo los más peligrosos. Por eso los papás tienen que estar siempre vigilantes y que ese entorno y ese espacio sea seguro. Hay que estar ahí muy pendientes. Así es.
1: Entonces, además de de estar atento a las posturas, a que haya una versatilidad de la postura del bebé, bueno, me decía usted que cuando está más avanzado este problema están estos famosos cascos, pero también hay otras opciones, ¿no? Otras soluciones, ¿no? Como el colchón o donde va el bebé a pasar también mucho tiempo, ¿no? Si nos pudiera hablar de estas soluciones.
0: Efectivamente, ahí es quizás donde nosotros invertimos la mayor investigación por parte de nuestra empresa. Nosotros, como tal, como la empresa Matrix, que es Sentis, lleva más de 40 años fabricando sistemas de descanso y es donde realmente ahí somos, por decir, especialistas. Y detectamos que si el problema real es un exceso de presión, nosotros hemos diseñado, el departamento de investigación diseñó un producto que era capaz de absorber la presión. O sea, es una espumación con una serie de puntas que es capaz de absorber la presión y de esta forma, lógicamente, evitamos la deformación. Fijar qué importante puede llegar a ser la superficie donde descansa el bebé. Porque, claro, a veces nos damos cuenta que un bebé no es un adulto pequeño, es un bebé lactante. El 25% es cabeza, su cabeza pesa muchísimo. Entonces, no vale dejarlo en cualquier colchón. Hasta ahora eran los colchones de adultos. Y valía, le ponías una media pequeñita, le ponías unas chupetitos, unas nubecitas y el colchón de cuna. No, no, eso ha cambiado ahora, porque precisamente por esto. Y así que nosotros detectamos, hicimos unas pruebas además con unas mantas de presión y conseguimos absorber, como he repetido, ese 70% de la presión y así evitamos que ejerza una presión excesiva sobre la cabeza del bebé. Incluso este sistema, que aunque el bebé se diera la vuelta, que es el famoso síndrome de Morrow que se llama, el bebé no se asfixiaría porque estas puntitas entre ellas permite disipar el CO2 y respirar incluso boca abajo, ¿no? Y para nosotros eso ha sido uno de los grandes hallazgos, ¿no?, que hemos presentado. Un colchón que es capaz de evitar la muerte súbita del lactante y sobre todo es capaz de prevenir y en algunos casos tempranos corregir la plagiocefalia.
1: Escuchábamos a Jesús Velas de la empresa española Ecus Kids a propósito de la plagiocefalia.
2: Interesante reporte de Radio Francia Internacional en Salud y Bienestar. La plagiocefalia o síndrome de la cabeza plana es un trastorno cada vez más frecuente en los bebés. Vamos a continuar en la compañía de Radio UNACH 106.9 en la frecuencia modulada. Gracias por preferirnos.

0: 6:35.
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0: Le damos la bienvenida a este su programa, La Voz de la Esperanza. Nos sentimos muy contentos de que nos pueda acompañar el día de hoy. Si gusta comunicarse con nosotros y conocer más acerca de nuestro ministerio, así como descargar nuestros programas de radio y estudiar nuestros cursos bíblicos por internet, le diremos cómo hacerlo al finalizar nuestro programa. Deseamos que disfrute el programa que con gusto y con la ayuda de Dios hemos preparado. Y ahora, para comenzar nuestro programa, presentamos a la nutricionista Necipita Ogrieve con el segmento Buena Salud. Su tema será A Comer Pepinos.
1: El pepino goza de popularidad, especialmente en el verano, por ser refrescante, económico y de gran versatilidad. Aunque se considera una hortaliza, botánicamente el pepino es un fruto. Originario de las regiones tropicales del sur de Asia, se introdujo en Grecia, luego en Roma, y estos se encargaron de llevarlo a otros países. En el siglo XVI, Cristóbal Colón se encargó de transportarlo a América. El pepino pertenece a la familia de las cucurbitáceas, así que está relacionado con el melón, la sandía y el calabacín. ¿Por qué es saludable comer pepinos? Su gran contenido en agua lo hace un alimento diurético y depurativo. Posee solo 14 calorías por cada 100 gramos. Y en cuanto al aporte vitamínico, podemos beneficiarnos con su vitamina C y provitamina A. También puede reducir la retención de líquidos, disminuyendo la inflamación e hinchazón que ocurre debajo de los ojos. Disfruta de esta maravillosa fruta en ensaladas, gazpachos y licuados. Recuerda, cuida tu salud y vivirás mucho mejor. Que Dios te bendiga.

0: Y ahora con ustedes, la voz de la esperanza, en la palabra del pastor Omar Grieve. Su tema será Hogar de Cristo.
1: Amigos oyentes, Roberto B. Munger, pastor y profesor del Seminario Teológico Fuller en Pasadena, California, mencionó lo siguiente. Una noche, invité a Cristo a entrar en mi corazón. Su entrada no fue espectacular ni emocional, sino algo profundamente real. En el centro mismo de mi vida, algo había ocurrido. El Señor entró en las tinieblas de mi corazón y prendió la luz. Puso lumbre en el hogar y ahuyentó el frío. Sin embargo, Cristo todavía no había hecho todo lo que Él era capaz de hacer. Me imaginaba mi corazón como una cosa que seguía siendo mía y que le permitía a Él entrar poco a poco en cada una de las habitaciones. Pero un día me vino este pensamiento y le dije, «Señor, ¿existe la posibilidad de que tomes a tu cargo la dirección de toda la casa y obres en ella como tú quieras?» Con dulzura me contestó, «Yo no soy más que un invitado. No tengo autoridad para proceder. Tu corazón es una casa que es tuya». En ese momento caí de rodillas y le dije, «Señor, tú has sido el invitado y yo el dueño de la casa. Desde ahora yo voy a ser el sirviente y tú vas a ser el Señor». ¡Qué alivio y qué victoria! ¿Cómo han cambiado las cosas desde que Jesucristo ha hecho de mi corazón su hogar? Así es, amigos oyentes. Los que son hechos nuevas criaturas en Cristo Jesús manifiestan los frutos del Espíritu: amor, gozo, paz, longanimidad, benignidad, bondad, fidelidad, mansedumbre y templanza, según Gálatas 5, 22 y 23. Ahora aman las cosas que antes aborrecían y aborrecen las cosas que en otro tiempo amaban. El que era orgulloso y dominante, ahora es manso y humilde de corazón. El que antes era borracho, ahora es sobrio, y el que era libertino, ahora es puro. No hay evidencia de arrepentimiento verdadero cuando no se produce una reforma en la vida. La belleza del carácter de Cristo se verá en los que le siguen, en el corazón regenerado por la gracia divina. El amor es el móvil de las acciones. Modifica el carácter, gobierna los impulsos, restringe las pasiones y ennoblece los afectos. Cuanto más cerca estemos de Jesús, más imperfectos nos reconoceremos, porque veremos más claramente nuestros defectos a la luz del contraste de su perfecta naturaleza. Hay gozo en el cielo delante de Dios y los santos ángeles por cada alma redimida. Gozo que se expresa con cánticos de santo triunfo. Con voz amorosa, Jesús nos dice, «He aquí, yo estoy a la puerta y llamo. Si alguno oyere mi voz y abriere la puerta, entraré a él, cenaré con él y él conmigo». Apocalipsis 3:20. ¿Aceptarás su invitación? Él quiere ser tu amigo más caro. Si le aceptas, Él te acompañará hasta el final de tus días. Te hará feliz, valiente y victorioso. Cambiará en satisfacción el vacío de tu vida, el temor en valor, la debilidad en poder, el dolor en gozo, el miedo en paz, el odio en amor. Sí, amigo, amiga oyente, Él te ofrece un compañerismo transformador, porque su nombre está sobre todo nombre, y su nombre es Jesús.

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1: Muchísimas gracias, amigo, amiga oyente, por su atención. Dentro de una semana, por esta misma emisora y a la hora de hoy, volveremos con otro importante mensaje espiritual. Y ahora, nos despedimos de nuestros oyentes diciendo a cada uno de ellos: Dios te bendiga y te guarde. Haga resplandecer Dios su rostro sobre ti y tenga de ti misericordia. Dios alce a ti su rostro y ponga en ti paz.
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4: Cuando este mundo estaba en la mayor crisis moral, Dios, cumpliendo su palabra, envió a su Hijo para salvarlo. Así, a la joven María como instrumento eligió para dar la bienvenida al niño rey.

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0: 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Le indica la hora.
1: 7:04.
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0: Bienvenidos a las informaciones. La Seremi de Vivienda y Urbanismo de Ñuble cobraría millonarias boletas en garantía a la empresa Tapusa debido a retrasos detectados en la etapa final de las obras de Avenida Huambalí y Diagonal Las Termas, iniciativas viales y que actualmente se encuentran habilitadas para el tránsito vehicular. La Seremi de Vivienda en Ñuble, Carolina Navarrete, explicó que las obras presentan observaciones menores que impidieron su recepción definitiva, por lo que dichas boletas serían de 700 millones de pesos por avenida. Estamos trabajando directamente con el ministro Iván Poduje en lo que involucra a Tapusa. A diferencia de otras regiones, las vialidades que se adjudicó esta empresa en Ñuble están 100% disponibles para el tránsito, aclaró la autoridad regional. De acuerdo a Navarrete, en diciembre pasado, las avenidas Huambalí y Diagonal Las Termas tuvieron recepción con reservas. No fue definitiva porque hubo una serie de observaciones, pero son trabajos menores que se están abordando con los equipos correspondientes. Además, para finalizar todo como corresponde, tenemos las boletas de garantía. Desde la Seremi de Vivienda en Ñuble precisaron que la recepción definitiva estaba contemplada para fines de mayo. Sin embargo, el servicio detectó que las faenas no se encuentran activas y que los plazos comprometidos no se cumplirían. En ese contexto, Navarrete enfatizó que con el cobro de las boletas de garantía se licitarán las observaciones pendientes. Si bien las avenidas tienen un 100% de avance y están operativas para el tránsito, hay algunas falencias que se deben subsanar y ese proceso lo resguarda el Servio. No son obras de gran envergadura, sino que detalles como corregir paños de calzada, soleras y demarcaciones, además de replantar especies deterioradas y robadas. La Dirección General de Aguas del Ministerio de Obras Públicas en Ñuble dio a conocer el balance hídrico regional correspondiente al mes de abril del presente año. Informe que evidencia una condición mixta en materia de disponibilidad de recursos hídricos, con mejoras en precipitaciones respecto de años anteriores, aunque manteniéndose déficit en caudales y niveles de embalses. Según el reporte, la región presenta un déficit promedio de precipitaciones de 14% al 30 de abril. Sin embargo, el comportamiento varía entre provincias. Diquillín registra un déficit de 6,9%, Punilla un déficit de 23,1%, mientras que la provincia de Itata presenta un superávit de 19%. El Seremi de Obras Públicas de Ñuble, Luis Carrasco, señaló que si bien todavía observamos déficit en algunos indicadores hidrológicos, las precipitaciones registradas durante este año muestran una recuperación importante respecto de temporadas anteriores, lo que nos permite enfrentar de mejor manera el periodo invernal y la próxima temporada de riego. La autoridad agregó que como Ministerio de Obras Públicas mantenemos un monitoreo constante de las condiciones de ríos, embalses y aguas subterráneas a través de la Dirección General de Aguas para anticipar escenarios y apoyar la gestión hídrica en la región. Y escuche bien, porque un total de 3.260 adultos mayores de Ñuble podrían verse beneficiados con la eliminación del pago de contribuciones para la primera vivienda, medida impulsada por el gobierno e incorporada en el proyecto de reconstrucción nacional que actualmente se tramita en el Congreso. La iniciativa fue anunciada en marzo por el presidente José Antonio Kast en el marco del cumplimiento de una promesa de campaña. La propuesta busca eximir del pago de contribuciones a personas mayores de 65 años respecto de la vivienda en la que residen. El Seremi de Economía de Ñuble, Manuel Cofré, señaló que esta medida está enmarcada dentro del proyecto de reconstrucción nacional y que se encuentra en tramitación en el Congreso Nacional, en donde los parlamentarios junto al Ejecutivo deberán desarrollar el debido debate legislativo y espero que este proyecto de reconstrucción se apruebe a la brevedad, indicó. El ministro de Agricultura, Jaime Campos, calificó como muy lamentable y dolorosa la decisión de empresas Yansa de suspender la compra de remolacha para la temporada 2026-2027, tras reunirse con representantes de la Sociedad Nacional de Agricultura y productores del rubro para abordar los efectos de la medida. El anuncio de la compañía, que implicaría dejar de producir azúcar a partir de materia prima nacional, encendió las alertas en el sector, considerando que afectaría a más de 250 agricultores y cerca de 7.000 hectáreas, en un contexto de bajos precios internacionales y mayores costos. Al respecto, el ministro de Agricultura, Jaime Campos, indicó:
1: hemos coincidido en el diagnóstico de lo delicada que es esta situación, hemos compartido nuestra preocupación, pero lo más importante es que hemos intercambiado ideas en torno al modo o a la mejor forma como podemos abordar esta situación el próximo año, utilizando una serie de instrumentos que el Estado dispone o puede disponer sobre el particular. Yo me he comprometido con el delegado presidencial a tener una relación muy estrecha con él en la implementación de esta medida, y no me cabe la menor duda que en la medida que en el modo que sigamos trabajando en conjunto vamos a poder abordar un hecho que, como lo he dicho reiteradamente, es muy lamentable, porque son 70 años de historia de producción remolachera las que van a terminar.
0: Campos aseguró que el Ejecutivo no tenía antecedentes previos sobre la decisión de la empresa. Nosotros no teníamos información de que ello iba a ocurrir. No me corresponde a mí ponderar los motivos económicos o comerciales que tenga Llanza para así hacerlo. Solamente lo encuentro deplorable, afirmó.
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0: Ahora nos vamos a la Universidad Adventista de Chile. Allí se encuentra Julio Jarpa con un importante reporte. Te oímos, Julio.
4: Y comenzamos esta semana en la Universidad Adventista de Chile recordándole a los auditores que es la semana de énfasis espiritual y que podrán, por supuesto, seguirla a través de las plataformas de la Universidad Adventista de Chile, la Universidad de la Región de Ñuble. Bueno, y comentarles que se volvió a desarrollar la Feria del Libro de Pedagogía en Educación General Básica, un encuentro con la lectura. En el mes del libro, la carrera de Pedagogía en Educación General Básica organizó una feria literaria. La actividad fue impulsada por los estudiantes y buscó celebrar el libro, acercar la lectura y generar un espacio de encuentro. Constanza Iturrieta, alumna del tercer año, contó que el proyecto nació desde la carrera. Nosotros somos los primeros que promueven el aprender a leer, el incentivar la lectura, explicó. Para ella, incentivar la lectura significa vivirla y entender cómo se enseña a los niños, mientras los futuros profesores aprenden a ser lectores. Recordó que su mamá fue quien la impulsó. Me leía bastante cuando era chica porque yo era pésima para leer, pero fue la que empezó de a poco a meterme en este mundo. Su libro preferido actual es Crónicas Marcianas, un texto que dijo sigue siendo entretenido y sirve para entender el presente. La académica Diana de la Fuente, que también es escritora de la región de Ñuble, participó en la feria. Para ella, el libro es un amigo. Una buena lectura es una buena conversación, señaló. Sobre el papel y lo digital, dijo que no hay que descartar a ninguno de ellos. El lector se va adaptando a los tiempos. Aclaró que a ella personalmente le gusta el libro en papel. Me gusta el olor a ácaro del libro antiguo y también el libro recién salido de la imprenta, con olor a tinta como un pan recién horneado. Diana de la Fuente contó lo que había en los distintos stands. Los visitantes pudieron encontrar recomendaciones de libros donde cada uno compartía su lectura. Un stand dedicado a El Principito, con imágenes y principitos de trapo. La profesora dijo que ese libro necesita que un adulto lo explique para que los niños entiendan sus claves. El club de lectura en ese momento estaba leyendo Frankenstein y el club de escritura, que invitaban a dejar un escrito o un regalo literario. Y también había un micrófono abierto para que cualquiera leyera poesía, cuentos o textos propios o de otros autores. La carrera tiene planeadas más actividades como el café literario, el seminario de literatura y educación y el proyecto Adivinanza. Lo importante es que lo disfrutemos y así vamos creciendo en educación y en cultura, dijo la profesora Diana de la Fuente. La invitación que quedó fue acercarse al libro en el formato que sea y recordar que leer también es una forma de conversar. Escuchemos las palabras de Diana de la Fuente, destacada escritora de la región de Ñuble.
5: Gracias por estar con nosotros, acompañándonos el día de hoy. Estamos aquí muy contentos y contentas quienes estamos participando en esta versión de Feria Literaria de Pedagogía en Educación General Básica, organizada por los estudiantes de nuestra carrera. Mira qué bonito. El día de hoy nos encontramos en el contexto también de la celebración del mes del libro y no podíamos dejar de hacer una actividad simbólica celebrando lo que es el libro, celebrando la lectura y el gusto también por esta y el disfrute por el encuentro con todo lo que envuelve este mundo maravilloso de las letras.
4: Todo profesional, no importa el área que sea, y cualquier persona en general, porque cuando era chiquitito me acuerdo que mi padre y mi madre me leían unos cuentos muy antiguos, debería, ¿no es cierto?, tener de amigos siempre un libro.
5: Sí, por supuesto. La clave son los amigos y los bibliotecarios. Yo soy amiga de los bibliotecarios porque ellos me prestan buenos libros y siempre me los dejan por más tiempo de lo que está en la fecha. Bueno, eso es como un dato extra, pero sin duda un libro está ahí para nosotros cuando nosotros los queramos y podamos disfrutar de ellos. Las lecturas siempre nos abren un mundo, nos abren realidades y disfrutar de ellas es también la clave de desarrollar también posibilidades que no obtenemos al momento de conversar con otras personas. Una buena lectura es una buena conversación. Así que esta es la oportunidad también de descubrimiento que se han dado nuestros estudiantes para poder ver instancias lúdicas en torno a la celebración de este hermoso objeto que tenemos.
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0: Irán lanza un ultimátum a Estados Unidos para que acepte su propuesta de paz de 14 puntos. No hay otra alternativa. Cuanto más se demore Washington, más tendrán que pagar los contribuyentes estadounidenses, ha dicho el presidente del Parlamento iraní. La República Islámica presiona así a Donald Trump tras sus duras críticas contra la oferta de Teherán y asegura que la tregua está en estado crítico. Natalia Olivares con la información.
1: Teherán endurece el tono frente a Washington y es que Irán amenaza con enriquecer uranio al 90%, el nivel necesario para fabricar armas nucleares en caso de nuevos ataques estadounidenses o israelíes. Según el director del Organismo Internacional de Energía Atómica, las reservas de uranio altamente enriquecido de Irán seguirían ocultas en los túneles del complejo nuclear de Isfahan pese a los recientes bombardeos. Mientras tanto, el presidente del Parlamento iraní y jefe negociador Mohammad Bagher Ghalibaf lanzó un ultimátum a Washington. Afirmó que Estados Unidos debe aceptar el plan de paz iraní de 14 puntos para poner fin al conflicto en la región. Irán exige el fin de la guerra, el levantamiento del bloqueo sobre sus puertos y la liberación de sus activos congelados. Pero Donald Trump rechazó la propuesta, calificándola de totalmente inaceptable. El presidente estadounidense advirtió además que el alto el fuego vigente desde el 8 de abril está bajo respiración asistida.

0: Iraní Hezbollah en el Líbano, bombardeos sobre todo contra el sur del país que se han cobrado la vida de más de 400 civiles desde principios de abril a pesar de la tregua. E Israel, por otro lado, ha publicado este martes un informe sobre la violencia sexual durante la masacre del 7 de octubre de 2023. El documento de unas 250 páginas, elaborado durante cerca de 2 años de investigación sobre miles de fotos y vídeos del ataque, relata violaciones, humillación y abusos cometidos de forma sistemática por Hamás y también por civiles palestinos que se infiltraron desde Gaza aquel día. Los detalles con nuestro corresponsal en Tel Aviv, Daniel Blumenthal.
1: El informe, fruto de más de 2 años de trabajo, fue elaborado por la Comisión Civil para la Documentación e Investigación de los Crímenes de Hamás contra Mujeres, Niños y Familias y detalla testimonios, registros de video realizados por los propios victimarios y hallazgos forenses que evidencian crímenes sexuales y de género en los lugares de la masacre, bases militares y durante el traslado y cautiverio en Gaza. Dice que no fueron incidentes aislados, sino actos documentados, celebrados y difundidos sistemáticamente para intensificar el miedo y el trauma. Los mismos incluyen violación y violación grupal, agresiones sexuales antes y durante el asesinato, desnudez forzada, amenazas de matrimonios forzados y agresiones en presencia de familiares de la víctima. El informe destaca que los hombres también fueron objeto de violencia sexual y que, en un caso, 2 miembros de una misma familia fueron forzados a realizar actos sexuales entre sí. Paralelamente, el Parlamento israelí adelantó una ley para la formación de cortes de justicia especiales para procesar a los palestinos acusados de haber participado activamente en los crímenes. Para Radio Francia Internacional, Daniel Blumenthal, Tel Aviv.
0: Tiempos de crisis para el primer ministro británico. Cerca de 80 diputados laboristas piden la dimisión de Keir Starmer tras la catastrófica derrota en las elecciones municipales del Reino Unido. También lo hacen varios de sus ministros reunidos este martes en medio de la tensión que se vive en Downing Street, la sede del gobierno. Sin embargo, Starmer mantiene su convicción en seguir adelante y promete cambios en el país. Desde Londres informa nuestro corresponsal Daniel Postico.
2: Sí, Keir Starmer ha desafiado a parte de su gabinete y ha dicho que no piensa dimitir y que seguirá liderando el país después de una reunión en Downing Street esta mañana en la que la mitad de su gabinete le ha pedido que fije una fecha para ser sustituido. Entre los que le piden la dimisión están 3 de sus 4 ministros principales. Están las ministras de Exteriores y de Interior y los ministros de Salud y de Justicia y el viceprimer ministro. La presión sigue porque acaba de dimitir el primer miembro de su gabinete, la secretaria de Estado de Vivienda, y ya son 78 los parlamentarios de su partido que le han pedido que se haga a un lado. Si se llega a los 81, que es el 20% del total, se puede activar el mecanismo interno para reemplazar al primer ministro. La parlamentaria Catherine West había amenazado con activarlo ayer, pero ahora le está pidiendo a Starmer que organice una transición para septiembre para poder buscar a un nuevo líder. Para activar este mecanismo hace falta proponer un sustituto y no lo tienen porque nadie ha dado un paso al frente y porque el favorito es Andy Burnham, el alcalde de Manchester, que no es parlamentario porque fue bloqueado por Starmer el año pasado. La pregunta, por tanto, es ¿hasta cuánto aguantará Starmer?
0: Volvemos a hablar de Donald Trump, que se reúne el miércoles con su homólogo Xi Jinping en Pekín. La tregua comercial es una de las principales claves de este encuentro, sobre todo en el contexto de del conflicto en Oriente Medio, pero también la venta de armas de Estados Unidos a Taiwán, algo a lo que China se opone tajantemente. Asbel López.
3: Estados Unidos mantiene una tregua comercial con China. Iniciada en octubre, permitió reducir considerablemente los aranceles aduaneros sobre numerosos productos chinos, en algunos casos hasta del 145%. Con este encuentro, China espera, como mínimo, prorrogar la tregua, pero también que se relajen las restricciones de Estados Unidos a sus compras de semiconductores y eliminar sanciones a sus empresas. Pekín, a cambio, podría anunciar compras de Boeing, soya, carne, energía y agricultura estadounidense. Otro tema clave es la guerra de Estados Unidos contra Irán, aliado de China, mayor país importador del petróleo iraní. Trump amenazó con imponer derechos de aduana del 50% sobre productos chinos en caso de ayuda militar a Teherán por parte de China, que ha mostrado, al menos públicamente, moderación tanto en sus críticas contra Estados Unidos como en su apoyo a Teherán. Washington presiona a Pekín para mediar en la reapertura de Hormuz, estrecho bajo ataques iraníes. Taiwán es otro tema clave. China exige frenar ventas de armas, 11 mil millones de dólares pendientes, pero Trump mantiene una postura firme a ese respecto. El ambiente general es de prudencia de ambos gobiernos para evitar una ruptura mayor.
0: Gracias, Asbel. Venimos ahora aquí a Francia. Estudiantes de París y de otras ciudades se

0: manifiestan contra el fin de la exoneración de las tasas de inscripción anunciada por el gobierno para los estudiantes extranjeros, concretamente los de fuera de la Unión Europea. Es un informe de Manu Terradillos.
1: Desde 2019, las universidades pueden aplicar exoneraciones, lo que en la práctica iguala el pago de un estudiante extranjero al de un francés en la enseñanza superior pública. 178 euros por una licenciatura y 254 por un máster. Con esta nueva medida, sin exenciones, deberán pagar casi 2.900 por la licenciatura y casi 4.000 por el máster. Se estima que Francia cuenta cada año con unos 300.000 estudiantes extranjeros, de los que unos 20.000 son de países de América Latina. Para las asociaciones de estudiantes movilizadas, la medida hace que los extranjeros paguen por la falta de inversión gubernamental y además se ceba en aquellos de regiones muy específicas. Alice de Brito es estudiante de Economía en la Universidad Paris-Créteil y vicepresidenta del sindicato estudiantil UNEF, organizador de una manifestación en París.
2: Los estudiantes de la América Latina y de la África van a ser los estudiantes los más impactados porque van a hacer una selección financiera a la entrada de, las universidades, porque son los estudiantes que tienen las condiciones materiales de vida y financiera las más complicadas.
1: El gobierno defiende que esta medida permitirá el ingreso de 250 millones de euros a las universidades y que aún se podrán aplicar ciertas exenciones, aunque los estudiantes movilizados defienden que estas apenas alcanzarán al 10% de los matriculados extranjeros.
0: Gracias Manu por este reportaje en París. Por cierto, también hay protestas y también en lo relacionado con la educación en Argentina, donde las asociaciones estudiantiles protestan contra los recortes de Javier Milei a la educación pública. Y con esto terminamos el informativo de Radio Francia Internacional. 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Muchas gracias por escucharnos.
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4: Actualizamos la información con esa última hora que les hemos avanzado hace solo unos minutos, a la espera de tener más detalles de lo que parece que ha sido una explosión de una bombona de butano en Barcelona. Habría 8 heridos, al menos 8, 6 leves. Uno grave y otro menos grave. Estos dos últimos heridos han tenido que ser trasladados al hospital Vall d'Hebron, según ha podido confirmar Radio Nacional de España, y además han tenido que desalojar el edificio afectado. Noticia de última hora que les ampliaremos a lo largo de la tarde. En este martes 12 de mayo, Sanidad confirma el positivo por antivirus de uno de los españoles que iba a bordo del crucero Ondius. Tras el análisis de la segunda PCR practicada, el paciente se encuentra aislado en el Gómez Zulla de Madrid, junto a los otros 13 nacionales, y ha presentado febrícula y problemas respiratorios durante la noche. Sin embargo, el tercer test de confirmación al estadounidense, cuyo contagio estaba en duda, ha vuelto a dar negativo. En estos momentos la situación más grave es la de la ciudadana francesa, que está en la UCI en un hospital de París. Hoy el presidente canario, Fernando Clavijo, acusaba a la Moncloa de ocultar a sabiendas que había personas contagiadas a bordo.
5: El gobierno de Canarias, no estando de acuerdo, se pone a trabajar con absoluta lealtad. Pide tres cosas. Que se hagan los test antes de que bajen los pasajeros. Nos los recomendaban todos los expertos. Ahora sabemos por qué no se querían hacer. Porque sabían que habían contagiado en el buque, como se ha demostrado.
4: Las palabras de Clavijo en la sesión de control al gobierno en Canarias, palabras que ha respondido en la rueda de prensa posterior al Consejo de Ministros la titular de Sanidad, Mónica García, lo ha negado y ha explicado que en todo momento trataron a los pasajeros del crucero como si estuvieran todos contagiados para garantizar al máximo la efectividad de la operación.
6: Que hemos considerado que todos, como el tiempo de latencia es tan largo, hemos considerado que todos podían ser posibles casos, ¿vale? Con lo cual, no ha lugar a las especulaciones y no ha lugar a las acusaciones.
4: Cerca del 40% de los archivos secretos de José Manuel Villarejo siguen siendo secretos porque el CNI y tampoco la policía han podido acceder a ese material encriptado por el comisario jubilado, 9 años después de ser detenido en un caso tan mediático que ha acaparado titulares a lo largo de todo este tiempo, dividido en diversas causas como la Kitchen, que se sigue juzgando hoy con la declaración de los investigadores que analizaron los dispositivos intervenidos a Villarejo. Laura Herrero.
7: Sí, entre el CNI y la Policía Nacional se pudo desencriptar algo más del 60% de los archivos incautados al excomisario Villarejo relacionados con la operación Kitchen. Así lo han relatado dos agentes de la Unidad Central de Ciberdelincuencia.
8: ¿Qué porcentaje del volumen que se incautó se ha desencriptado?
9: Se habrá desencriptado más o menos un 60% y algo.
7: Desde el Centro Criptológico Nacional perteneciente al CNI, en la misma línea han explicado en sede judicial que no pudieron hacerse con todas las contraseñas de los archivos y que el juez instructor García Castellón se interesó por ello.
10: Magistrado, lo que quería saber era por qué no salían contraseñas, ¿no? Se le explicó un poco cuál era el proceso, se le explicó cuál era nuestra experiencia en estos casos.
7: Mañana declara el perito que elaboró un informe en el que sostenía que los mensajes con los que Francisco Martínez, exsecretario de Estado de Seguridad, incriminaba a Fernández Díaz, al ministro de Interior, podrían estar manipulados.
4: Con la cotización suspendida en concurso de acreedores y en huelga indefinida desde marzo en su planta principal, la noticia de hoy en Tubos Reunidos es el regreso al trabajo de una parte de la plantilla de la fábrica de Amurrio en Álava. La empresa ha fletado autobuses para evitar los piquetes en la entrada. Redacción en Euskadi, Víctor Fernández.
11: Los trabajadores que ya han vuelto a su puesto en la planta de Amurrio lo han hecho sin problemas. Han atravesado el piquete a la entrada en 3 autobuses que ha fletado la empresa para garantizar su seguridad y escoltados por agentes de la Ertzaintza. Una vuelta al trabajo que se produce esta semana en la que la mayoría sindical convocará a sus afiliados para decidir si poner o no en suspensión la huelga indefinida en la que están desde marzo. Oyer Bidaurrachaga, del sindicato LAB, Gorka Bascal, de SK.
12: Pensamos, o por lo menos vamos a plantear la afiliación y a los simpatizantes que vengan el jueves, el planteamiento de dejar en suspenso la huelga indefinida.
13: Lo que está claro es que el retirar la huelga después de todo el trabajo y después de todo el compromiso que ha exigido por parte de la plantilla y que sigue exigiendo a día de hoy, pues tiene que verse recompensado con algo.
11: Aseguran, el concurso de acreedores abre un nuevo escenario y por ello llamarán a la afiliación para concretar los siguientes pasos a dar.
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15: Vamos a revisar el informe del tiempo para esta jornada ya mitad de semana. Miércoles 13 de abril, 15 grados para la ciudad de Chillán, nublado. Para mañana habrá algo de sol durante la tarde, 14 grados, 5 la mínima. El jueves, viernes, una máxima de 13, mínima de 6, despejado. Despejado también para el día sábado, con una máxima de 14 y una mínima de 4 grados en la región de Ñuble. Revisamos Concepción en esta jornada matinal, 14 de máxima, nublado, para mañana jueves 13 y 6, nubosidad parcial. Estará despejado el sábado y el domingo y también el viernes, con extremas de 15 la máxima y 5 la mínima en el Gran Concepción. Lindo día para el fin de semana para nuestros amigos penquistas. Vamos a revisar la región de la Araucanía. ¿Usted viaja a Temuco? Bueno, le informamos que hoy, en esta edición, van a haber 14 grados en Temuco, estará despejado, eso sí, con bancos de niebla, amaneció la novena región. Mañana jueves, 12 la máxima, 1 grado la mínima, nubosidad parcial, con sol, eso sí, entre nubes durante la tarde del viernes, 11 de máxima, 1 grado la mínima, y el sábado estará despejado en la ciudad de Temuco, con una máxima de 13 y una mínima de 2 grados. Buen tiempo, buen clima, sin presencia de lluvias, al menos estas tres regiones. Hablamos de Chillán, Concepción y la novena región. Queridos amigos, quédense en nuestra sintonía. Recuerden que nos encontramos con más informaciones a la 1 de la tarde. Y hoy a las 12 horas, otra edición de Panorama Frutícola a través del 106.9. Para todos ustedes, que tengan una hermosa jornada matinal de mitad de semana, hoy miércoles. Buenos días.

De esta manera finalizamos nuestro informativo en Radio Nach 106.9. Agradecemos su sintonía y confianza en este espacio de noticias. Nos encontramos en una próxima edición. 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

0: Son las 7 horas, 39 minutos.
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1: 8:04 a.m.
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Caminar para detectar precozmente el mal del Parkinson o el Alzheimer. Escuchemos este interesante reporte de Radio Francia Internacional en Salud y Bienestar.

0: diagnosticar 10 años antes de que aparezcan los primeros síntomas de una enfermedad neurodegenerativa. Es lo que busca hacer la startup francesa AGO con un dispositivo desarrollado en colaboración con la Universidad de Caen, Normandía. Un diagnóstico precoz para poder anticipar, ralentizar la enfermedad o saber cómo gestionarla mejor. El dispositivo se basa en la observación de una persona caminando en una andadora y en el análisis de los movimientos gracias a la inteligencia artificial. Clément Briffaut es ingeniero y trabaja para esta empresa AGO.
1: AGO es una empresa que ha desarrollado una herramienta para detectar con el análisis del movimiento algunas enfermedades neurodegenerativas con el análisis del movimiento y de la marcha.
0: Entonces, es una startup francesa que busca detectar algunas enfermedades neurodegenerativas como el Alzheimer o el mal de Parkinson. ¿En qué se basa precisamente esta detección? Porque se está tratando de un diagnóstico muy precoz, ¿verdad?
1: Sí, es el objetivo y utilizan tres cámaras para reconstruir un gemelo digital del movimiento. Y después analizamos este gemelo con biomarcadores.
0: ¿Este género?
1: Este gemelo. Un gemelo digital es una reproducción del movimiento en una representación en tres dimensiones.
0: Es decir, buscan detectar si una persona va a desarrollar una enfermedad neurodegenerativa con que analizando cómo camina, qué es exactamente lo que estudian.
1: Pues estudiamos pequeños movimientos en las señales de la marcha. Pequeños cambios que no van a ser visibles con la visión, por ejemplo.
0: Entonces, o sea, ¿el dispositivo qué es? ¿Es un tapete de caminar? ¿Hay una persona caminando? Y dice y que hay tres teléfonos inteligentes. Cuéntenos con más detalle.
1: Sí, tres cámaras en iPhones y una tablet para ver los resultados. Y en AGO hemos desarrollado una herramienta para detectar y seguir las enfermedades neurodegenerativas a partir del análisis del movimiento y de la marcha más precisamente. Lo que pasa, y esto es muy importante, es que enfermedades como el Alzheimer o Parkinson suelen dar la cara muy, muy tarde, desafortunadamente, y cuando aparecen los síntomas ya ha habido cambios durante años. Y por eso, si logramos ver esas señales temprano, podemos intervenir antes y muchas veces frenar o retrasar el deterioro.

0: Según los creadores de Ago, gracias a este dispositivo, se podrían detectar algunas enfermedades neurodegenerativas muchos años antes de que aparezcan los primeros síntomas. Una prueba que además no es invasiva para el paciente y muy fácil de llevar a cabo, ya sea en un consultorio o en un hospital. Clément Briffaut.
1: Nuestro test es muy, muy sencillo y pensado para la consulta. Sugerimos al paciente que camine durante 5 minutos en una cinta para correr, en una caminadora. Y grabamos con 3 cámaras, 3 iPhones desde distintos ángulos y reconstruimos un gemelo digital en 3 dimensiones. Y a partir de ese modelo, analizamos más de 200 parámetros con algoritmos de inteligencia artificial, por ejemplo, para extraer biomarcadores motores.
0: Muy bien, entonces ustedes analizan, o sea, gracias a este dispositivo, el paciente entonces va a caminar en esta cinta o en este tapete para correr y hay cámaras que registran sus movimientos, ¿es así?
1: Sí, con una tecnología de triangulación vamos a reconstruir un gemelo digital que representó el movimiento en 3 dimensiones y a partir de ese modelo analizamos más de 200 parámetros con nuestros algoritmos.
0: Es decir, que también se combina entonces la inteligencia artificial.
1: Sí, para detectar los puntos del cuerpo, primera, y después para detectar algunas pequeñas movimientos en la marcha.
0: ¿Y qué tan, bueno, en qué etapa van ustedes que ya esto está validado científicamente?
1: Sí, la tecnología está patentada y los primeros resultados nos parecen muy prometedores. Pues con 80 pacientes del consorcio Presage alcanzamos una precisión de 93% para identificar señales tempranas.
0: Cuéntenos más en qué contexto está esta startup. Creo que tienen ustedes una colaboración con una universidad.
1: Sí, tenemos una partenaria con la Universidad de Caen y con el laboratorio que se llama Comet. Y con esta ayuda podemos probar nuestra solución en pacientes.
0: ¿Esto ya se está haciendo en otros lugares del mundo o es un dispositivo único?
1: Este dispositivo para reconstruir el gemelo digital no es único. Puede ser utilizado en otros contextos, en sport, por ejemplo, pero analizar para detectar señales de estas enfermedades es único.
0: Pero es que ya está siendo adoptado en algunos hospitales o en algunas clínicas. ¿En qué etapa van ustedes?
1: Hoy no es el caso, pero a partir de enero de 2026 arrancamos un estudio longitudinal con 750 pacientes para confirmar estos resultados y caracterizar mejor las trayectorias en definitiva.
0: Es decir, que con este dispositivo, bueno, están todavía con algunas pruebas, pero ¿se podría detectar con cuánto tiempo antes las enfermedades neurodegenerativas?
1: Podemos detectar sus enfermedades neurodegenerativas más de 10 años antes de que aparezcan los primeros síntomas.
0: O sea, con 10 años antes. Ahora la pregunta sería, bueno, ¿por qué detectar con tanto tiempo? ¿Para qué serviría diagnosticar con tanto tiempo? A lo mejor incluso puede traumar a la persona, ¿no?
1: Sí, porque se estima que alrededor del 45% podrían ser evitables con intervenciones en factor de riesgo, y por eso la detección temprana tiene tanto impacto.

0: ¿Por qué es importante que se haga un diagnóstico precoz de este tipo de enfermedades?
1: Para acompañar a los pacientes en eso, para acompañar mejor.
0: ¿Cómo fue que surgió este proyecto o quién lo lleva a cabo?
1: Está cofundada por Alexandre Daribo, que es especialista en neurociencias del movimiento, y Hugues Vincent, ingeniero en inteligencia artificial y bioingeniería. Alexandre tenía la idea y Hugues Vincent ayuda a desarrollar esta tecnología.
0: ¿Ya existían antecedentes de que observando una persona caminando se puede detectar los primeros síntomas mucho antes? Es decir, ¿ya había esta información?
1: No al fundación de la startup, pero en la 2 años después, con la ayuda de la Universidad de Caen y de Leslie Decker, que es nuestra referencia científica. El sujeto de la marcha, de analizar la marcha, tenemos la idea a este momento.
0: Pero, por ejemplo, este dispositivo ya se puede utilizar, algunas personas ya pueden ser diagnosticadas o no.
1: Por el momento tenemos que probar el sistema, pero en el próximo año va a ser posible.
0: Sí, entonces estábamos hablando, esta persona entonces va a caminar durante 5 minutos en este tapete para correr, pero hay otras operaciones que se le pide hacer a la persona.
1: Sí, estamos testando algunas exploración con tareas dobles para detectar si sus tareas tienen un impacto en el movimiento, y en algunos casos es más fácil detectar pequeños movimientos en este caso.
0: Es decir, que mientras camina se le hacen preguntas.
1: Sí, exacto.
0: Y la persona tiene que concentrarse en este tipo de tareas cognitivas.
1: Exacto.
0: ¿Pero qué tipo de tareas le dan?
1: Habemos una tarea que consiste en recitar nombres aleatorio, que parece ser muy muy fácil, pero necesita una atención particular para ser muy aleatorio. En definitiva, nuestra ambición es dar a los profesional médico una herramienta práctica, sensible y equitativa para prevenir y monitorizar estas enfermedades.
0: Escuchábamos a Clément Briffaut de la empresa AGO, especializada en el diagnóstico temprano de enfermedades neurodegenerativas como el Alzheimer o el mal de Parkinson.
2: Interesante dispositivo que está desarrollando la startup francesa AGO, que permite detectar muchos años antes si la persona va a desarrollar una enfermedad neurodegenerativa como el Alzheimer o el mal del Parkinson. Interesante reporte de Radio Francia Internacional en Salud y Bienestar. Vamos a continuar en la compañía de Radio Nach. Gracias por preferirnos.

0: 8:34.
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8 de la mañana, 47 minutos.

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0: Le damos la bienvenida a este su programa, La Voz de la Esperanza. Nos sentimos muy contentos de que nos pueda acompañar el día de hoy. Si gusta comunicarse con nosotros y conocer más acerca de nuestro ministerio, así como descargar nuestros programas de radio y estudiar nuestros cursos bíblicos por internet, le diremos cómo hacerlo al finalizar nuestro programa. Deseamos que disfrute el programa que con gusto y con la ayuda de Dios hemos preparado. Y ahora, para comenzar nuestro programa, presentamos a la nutricionista Necipita Ogrieve con el segmento Buena Salud. Su tema será A Comer Pepinos.
1: El pepino goza de popularidad, especialmente en el verano, por ser refrescante, económico y de gran versatilidad. Aunque se considera una hortaliza, botánicamente el pepino es un fruto. Originario de las regiones tropicales del sur de Asia, se introdujo en Grecia, luego en Roma, y estos se encargaron de llevarlo a otros países. En el siglo XVI, Cristóbal Colón se encargó de transportarlo a América. El pepino pertenece a la familia de las cucurbitáceas, así que está relacionado con el melón, la sandía y el calabacín. ¿Por qué es saludable comer pepinos? Su gran contenido en agua lo hace un alimento diurético y depurativo. Posee solo 14 calorías por cada 100 gramos y en cuanto al aporte vitamínico, podemos beneficiarnos con su vitamina C y provitamina A. También puede reducir la retención de líquidos, disminuyendo la inflamación e hinchazón que ocurre debajo de los ojos. Disfruta de esta maravillosa fruta en ensaladas, gazpachos y licuados. Recuerda, cuida tu salud y vivirás mucho mejor. Que Dios te bendiga.

0: Y ahora con ustedes, la voz de la esperanza, en la palabra del pastor Omar Grieve. Su tema será Hogar de Cristo.
1: Amigos oyentes, Roberto B. Munger, pastor y profesor del Seminario Teológico Fuller en Pasadena, California, mencionó lo siguiente. Una noche, invité a Cristo a entrar en mi corazón. Su entrada no fue espectacular ni emocional, sino algo profundamente real. En el centro mismo de mi vida, algo había ocurrido. El Señor entró en las tinieblas de mi corazón y prendió la luz. Puso lumbre en el hogar y ahuyentó el frío. Sin embargo, Cristo todavía no había hecho todo lo que Él era capaz de hacer. Me imaginaba mi corazón como una cosa que seguía siendo mía y que le permitía a Él entrar poco a poco en cada una de las habitaciones. Pero un día me vino este pensamiento y le dije, «Señor, ¿existe la posibilidad de que tomes a tu cargo la dirección de toda la casa y obres en ella como tú quieras?» Con dulzura me contestó, «Yo no soy más que un invitado. No tengo autoridad para proceder. Tu corazón es una casa que es tuya». En ese momento caí de rodillas y le dije, «Señor, tú has sido el invitado y yo el dueño de la casa. Desde ahora yo voy a ser el sirviente y tú vas a ser el Señor». ¡Qué alivio y qué victoria! ¿Cómo han cambiado las cosas desde que Jesucristo ha hecho de mi corazón su hogar? Así es, amigos oyentes. Los que son hechos nuevas criaturas en Cristo Jesús manifiestan los frutos del Espíritu: amor, gozo, paz, longanimidad, benignidad, bondad, fidelidad, mansedumbre y templanza, según Gálatas 5, 22 y 23. Ahora aman las cosas que antes aborrecían y aborrecen las cosas que en otro tiempo amaban. El que era orgulloso y dominante, ahora es manso y humilde de corazón. El que antes era borracho, ahora es sobrio, y el que era libertino, ahora es puro. No hay evidencia de arrepentimiento verdadero cuando no se produce una reforma en la vida. La belleza del carácter de Cristo se verá en los que le siguen, en el corazón regenerado por la gracia divina. El amor es el móvil de las acciones. Modifica el carácter, gobierna los impulsos, restringe las pasiones y ennoblece los afectos. Cuanto más cerca estemos de Jesús, más imperfectos nos reconoceremos, porque veremos más claramente nuestros defectos a la luz del contraste de su perfecta naturaleza. Hay gozo en el cielo delante de Dios y los santos ángeles por cada alma redimida. Gozo que se expresa con cánticos de santo triunfo. Con voz amorosa, Jesús nos dice, «He aquí, yo estoy a la puerta y llamo. Si alguno oyere mi voz y abriere la puerta, entraré a él, cenaré con él y él conmigo». Apocalipsis 3:20. ¿Aceptarás su invitación? Él quiere ser tu amigo más caro. Si le aceptas, Él te acompañará hasta el final de tus días. Te hará feliz, valiente y victorioso. Cambiará en satisfacción el vacío de tu vida, el temor en valor, la debilidad en poder, el dolor en gozo, el miedo en paz, el odio en amor. Sí, amigo, amiga oyente, Él te ofrece un compañerismo transformador, porque su nombre está sobre todo nombre, y su nombre es Jesús.

0: Escuchan ustedes el programa internacional La Voz de la Esperanza. 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
1: Muchísimas gracias, amigo, amiga oyente, por su atención. Dentro de una semana, por esta misma emisora y a la hora de hoy, volveremos con otro importante mensaje espiritual. Y ahora nos despedimos de nuestros oyentes diciendo a cada uno de ellos: Dios te bendiga y te guarde. Haga resplandecer Dios su rostro sobre ti y tenga de ti misericordia. Dios alce a ti su rostro y ponga en ti paz.
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1: 9:03.
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1: Bueno, queridos amigos, nuevamente aquí estamos en un estudio renovado, como lo pueden ver a través de las cámaras de la televisión de Radio UNACH. 106.9 FM, una nueva modalidad, ¿no es cierto?, con invitados, por supuesto, para poder conversar sobre las actividades que se desarrollan dentro de la Universidad Adventista de Chile. Y nuestra invitada del día de hoy es la señora Cindy Jara, quien es coordinadora del Centro de Innovación y Desarrollo Docente de la Vicerrectoría Académica de nuestra universidad. Cindy, bienvenida.
2: Muchas gracias, Julito. Gracias por poder estar aquí para compartir novedades del Centro de Innovación y Desarrollo C.
1: Bueno, y vamos a conversar algo bastante interesante, sobre todo porque es de gran ayuda, ¿no es cierto?, para los docentes. Es un diplomado en el cual Cindy es coordinadora de este diplomado, el diplomado de Docencia e Innovación para la Educación Superior. Cuéntanos un poquito sobre este diplomado, Cindy.
2: Sí, gracias, Julito. Bueno, como bien dice Julito, las acciones y los procesos que desarrolla el CID son para fortalecer la docencia, para apoyar el desarrollo de nuestros académicos. Y justamente como parte de la ruta formativa del docente acá en la Universidad Adventista de Chile, hemos creado con mucho ahínco el semestre pasado el Diplomado en Docencia e Innovación para la Educación Superior. Este diplomado nace desde el centro y, por supuesto, por una manera de trabajo interna que tiene la universidad, se articula con Educación Continua, con la OTEC-IPA. Bien, pero nace justamente en el centro para responder a esta necesidad en la cual faltaba un programa de estudios más robusto que permitiera desarrollar competencias, fortalecer en algunas competencias también y afianzarlas, ¿cierto?, de una manera más transversal, más sistemática a través de un programa de estudios de diploma.
1: Perfecto, fantástico. Y Cindy, este diplomado, ¿qué competencias clave específicas busca fortalecer, no es cierto, en la práctica de la política de educación superior?
2: Excelente, sí, bueno, este es un diplomado que, como decía, responde a poder entregar competencias docentes en el contexto del enfoque por competencias, ya que es el enfoque que tiene nuestro modelo educativo. Por ende, tiene cuatro cursos que son el diseño curricular por competencias, ¿cierto?, el diseño de asignatura y planificación didáctica en educación superior, las metodologías o estrategias activas y la innovación en la educación, y la evaluación y retroalimentación para el aprendizaje en educación superior. Esos son los cuatro cursos que va a tomar cada docente que se incorpore en este programa.
1: Tengo entendido que el diplomado es totalmente e-learning, ¿no es cierto? 100% e-learning.
2: Exacto, es 100% e-learning con actividades sincrónicas y asincrónicas. Correcto. ¿Ya? Si bien hoy día se propicia la modalidad online para que sea mucho más flexible el aprendizaje, considerando que nuestros académicos hacen diversas actividades, ¿cierto? Siempre existe una instancia de acompañamiento donde se genera, es en la instancia sincrónica, donde ellos se encuentran con el profesor de cada curso y profundizan ciertos aprendizajes que tienen que ver con el desarrollo en general, pero también específicos de la materia asociada a cada curso.
1: Perfecto. Uh-huh. Esto, la mayoría de la gente, ¿no es cierto?, normalmente cuando escucha este tema de diplomado o las actividades que hacemos dentro de la universidad, piensan que siempre son solamente para gente dentro de la universidad.
2: Exacto, no, efectivamente está dirigido a docentes que se desempeñan actualmente o que buscan desempeñarse a futuro, ¿cierto?, en el ámbito de la educación superior, pero claro, la prioridad para nosotros es que nuestros docentes lo puedan cursar, pero como bien tú dices, Julito, está abierto para otros profesionales de la región de Ñuble y en la modalidad de learning también fuera de Ñuble que puedan y estén interesados en tomarlo.
1: El diplomado como tal es una especialización, ¿no es cierto?
2: Exacto.
1: De la materia que tú estás cursando. Uh-huh. ¿Por qué los profesores hoy día, o los docentes, yo le digo profesores, me quedé pegado con muchos años atrás, ¿no? ¿Por qué los docentes, los académicos en general, hoy día tienen que irse renovando rápidamente los ciertos conocimientos? Más que renovando, actualizando conocimientos.
2: Qué buena pregunta. Yo creo que es algo multifactorial. Primero que todo, hoy en día tenemos una generación de estudiantes con características muy distintas a la que nosotros teníamos cuando estudiábamos.
1: Y a la mía mucho más.
2: Claro. No quería decir eso. Pero bueno. Sí. Y hoy en día este perfil del estudiante requiere que su académico tenga ciertas competencias, ¿cierto?, para diseñar experiencias de aprendizaje, ¿ya? Y ese es un factor clave y determinante que el académico o el docente que quiera desarrollar su carrera profesional en el ámbito de la educación superior tiene que tenerlo presente, ¿ya? Tiene que ser un profesional que esté en permanente capacitación y perfeccionamiento, ¿ya? Por ejemplo, este diplomado también en uno de sus cursos va a desarrollar todo lo que es la IA. Es imposible que un académico de este año, de este siglo, ¿cierto?, esté aislado de lo que es la IA y cómo se utiliza, ¿ya? Entonces también pensando en la contingencia, en cómo se va desarrollando la tecnología, también la educación, es necesario que el académico también vaya capacitándose permanentemente, ¿ya? Ahí tenemos otro factor importante, cómo el entorno en el que nos desarrollamos como docente nos va a exigiendo a nosotros que podamos adquirir nuevas competencias, ¿cierto? Por ejemplo, hay una línea de capacitación muy fuerte que actualmente se está desarrollando en la educación superior que tiene que ver con bienestar. Bienestar estudiantil, con un aula prosocial, con una aula segura frente a la emocionalidad de los estudiantes. Entonces, son tendencias que se van dando producto mismo de que este perfil del estudiante va cambiando, y nosotros también tenemos que estar capacitados para poder enfrentarnos a ello, y que finalmente va a hacer que nuestra aula, nuestro trabajo de aula sea mucho más llevadero.
1: Correcto. Sin duda, de alguna forma, los profesores van adquiriendo herramientas nuevas porque esta generación también te exige.
2: Exacto. Exacto.
1: Nosotros nos entretenías con adivinanzas.
2: Claro.
1: Hoy día ya no es.
2: Exacto.
1: No, puede ser utilizada adivinanza,
2: sí,
1: pero
2: totalmente.
1: Ya hay otros elementos más que tú tienes que usar como equipo, ¿no es cierto?, tecnológico, etcétera,
2: sí,
1: ¿no es cierto?, para poder
2: sí,
1: ir haciendo que los muchachos se mantengan concentrados en su trabajo dentro del aula.
2: Sí. La motivación en el aula es algo muy relevante. Exacto. No había mucho interés si usted estaba motivado.
1: Estudiar y tenía que sacarse buena nota. Esa
2: sí,
1: era la mecánica de
2: todo. Exacto.
1: Hoy día no, muchachos te exigen muchas otras cosas más, digamos.
2: Exacto.
1: O sea, hay tanta información, hay tanto interés hoy día de parte
2: sí,
1: de los jóvenes,
2: sí,
1: y que se van sumando cada vez más porque vienen generaciones que son más adelantadas, ¿no es cierto?, en cuanto al uso de tecnología.
2: Exacto.
1: Y otras cosas. Elía, como tú dices,
2: son nativos.
1: ¿No es cierto? Los muchachos que son nativos digitales, pero que ya tienen 30 años,
2: uh-huh,
1: no partieron con la IA.
2: No.
1: Hoy
2: no.
1: Día los muchachos que tienen 5, 6, 7 años tienen IA y trabajan con eso, digamos.
2: Exacto.
1: No hacen los trabajos como dice la mayoría de gente, porque hoy día hay herramientas para poder detectar si uno hace un trabajo.
2: Utiliza una IA.
1: Pero sí los han ya utilizado de una forma especial. De hecho, el otro día leía un artículo, siempre te lo comento de esto, Marquez, ¿no es cierto? Porque esto es importante. Que en Corea, por ejemplo, la IA, uh-huh, para los profesores, para los psicólogos en general,
2: uh-huh,
1: se utiliza muchísimo porque con eso hacen un sistema de ayuda a las personas que son solas.
2: Mira, imagínate, sí, creo que también lo leí por ahí.
1: Hablemos entonces, concentrémonos en este diplomado. Uh-huh. Cuéntanos entonces, características, que ya nos comentaste uh-huh, algo, ¿no es cierto? ¿Cuándo comienza, más o menos, cómo son los horarios? Porque hay asincrónico y sincrónico.
2: Exacto.
1: Y todos los detalles, ¿no es cierto?, importantes para que la gente pueda ir, ¿no es cierto?, decir, bueno, voy a meterme en la página. ¿no es cierto? Voy a inscribirme, ajá, ¿cómo lo hago?
2: Ajá. Bien, con respecto a esta primera corte de, sí, de académicos que va a ingresar, te cuento y estamos muy contentos porque ya tenemos cupos completos.
1: ¿Cuánto era el máximo?
2: 35 cupos. ¿Cuánto? Y los 35 cupos están completos.
1: Entonces, las personas que quieran hacerlo tienen que ya esperar el segundo corte que,
2: exacto,
1: va a ser, ¿no es cierto? Próximo semestre.
2: Próximo semestre, exacto, lo más seguro, o esperamos que sea el próximo semestre, si no, ya el próximo año. Pero, claro, esta primera corte ya hemos logrado, cierto, que haya bastante interés, y estos profesionales van a iniciar las clases a mediados de mayo, ya queda, perfecto, muy poquito para, sí, que partan. Las clases son los jueves después del trabajo, después de las 6 de la tarde, modalidad, como dijimos, e-learning, y ellos van a trabajar a través de una plataforma virtual, cierto, que tiene todas las características necesarias para poder cumplir con los estándares de un estudio en modalidad virtual, que es a través de la plataforma de la UTEC. ¿Ya? Entonces, como te digo, estamos demasiado contentos porque estamos con los cupos llenos, ¿ya?
1: Ahora, para que la gente no se desilusione. No,
2: no se desilusione, ¿no? Sí.
1: Si usted no alcanzó a inscribirse para esta corte, uh-huh, igual si hay alguien que ya se ha inscrito, usted acepta las clases con ellos. Y luego, ¿no es cierto?, se vuelve a inscribir en el próximo semestre o en el próximo año cuando lo vayan a hacer. Porque de todas maneras, me imagino, Cindy, que en virtud de esta demanda tan alta que hubo de este diplomado, uh-huh, quizás se pueda pensar en ampliar el número de cupos o hacer más de un día.
2: Sí, sí, bueno, en este momento no está esa oportunidad, no, bueno, pero posiblemente en una próxima edición, sí, es posible que lo pensemos porque, como mencionaba, estamos contentos porque realmente logramos que hubieran 35
1: eso
2: personas.
1: Buenísimo.
2: Sí, buenísimo cumplir la medios de contacto para que se puedan, perfecto, dirigir con la OTEC, ¿cierto? Bueno. A través de su Instagram, ¿cierto? De educación continua, ellos pueden escribir, les van a entregar información, les van a entregar un formulario para que se inscriban y puedan dejar ahí el registro de sus datos, si es que próximamente ellos están interesados en tomarlo, para que sean conscientes.

0: ¿ya?
1: Tengo entendido también, Cindy, que si bien a lo mejor tú no has terminado tu carrera, podrías perfectamente en los últimos años de tu carrera poder solicitar también una inscripción.
0: Sí, esa opción está. Sí, están los requisitos, sí, podría tomarlo, sobre todo si es un profesional que se orienta a trabajar en educación superior, ¿ya? Efectivamente, como mencionábamos, esta corte ya se llenó con nuestros profesionales, pero la invitación está abierta para las personas que nos escuchan. También el correo diplomados@unach.cl, también pueden contactar ahí a la OTEC. Y también ya
1: más 569-777-59-120.
0: Exacto.
1: Si usted tiene alguna duda para las próximas cortes, sí, como
0: sí,
1: lo dicen, comuníquese con este teléfono, lo van a atender y le van a explicar cómo hacer el proceso, ¿no es cierto?, de las próximas selecciones de las personas que ingresen, ¿no es cierto?, a este diplomado. Y si tiene dudas, también puede ir a educaedcontinua.unach.cl.
0: Exacto, en la página web también. Hay muchas alternativas para poder comunicarse.
1: Vamos a aprovechar de ayudar a los otros.
0: Perfecto, perfecto, me parece bien.
1: Es el único diplomado, el diplomado que coordina Cindy, pero también hay otra serie de diplomados dentro, ¿no es cierto?, de la parrilla de ofertas que tiene la Universidad de Quito.
0: Sí, invitarles a todos a que puedan entrar a la página web, porque el año pasado se trabajó fuertemente en la creación de nuevos diplomados que están en base a lo que demanda el mercado laboral hoy día. O sea, toda nueva propuesta de programas de estudio tiene una consistencia, ¿cierto?, en base a los datos.
1: Exacto.
0: Y los datos han mostrado, ¿cierto?, que es necesario capacitarse a través de programas de diplomado bien específicos, bien acotados. Así que invitarles a todos a que vean la página web, como dice usted.
1: Y como indica Cindy, también es importante señalar que todos estos diplomados y todas las actividades que desarrolla la universidad también están dirigidas a también la demanda regional.
0: Exactamente, demanda exactamente.
1: Nosotros somos la universidad de la región de los que van a ir posteriormente.
0: Sí, bueno, primero que todo, aquellos que se interesaron
1: y lograron el cupo,
0: mayor de los ánimos, motivarles, si bien siempre es un desafío poder tomar un programa de estudio, sobre todo tiempos, sin duda certificarse, ¿cierto?, a través de un diplomado va a ser algo que va a ofrecer mucho su currículum, ¿ya? Y también le va a dar un sentido a lo que muchos de ellos hacen. Muchos de nuestros profesionales ya tienen experiencia como docentes, pero les falta la certificación formal a través de un programa de estudio de más de 100 de curso. Entonces, que vean la meta final, que vean esta certificación, que aprovechen y disfruten también el proceso. Contamos con buenos profesores que van a estar dispuestos para atender consultas y tener diálogos interesantes, buscando justamente el desarrollo de estas competencias, ¿cierto? Que también lo va a tener la didáctica del curso. Así que invitarles a ellos a que le pongan todo la ahínco y toda la motivación para que concreten este programa. Para aquellos que vienen, decirles que, como decía Julito, no se desanimen, que estén ahí comunicándonos, ¿cierto?, a través de los datos que hemos entregado. Y atento a las fechas para una nueva corte. Sin duda también cada diplomado es parte de la mejora continua, así que aquellas cositas que vamos a ver en este primer desarrollo y que nos van a entregar, ¿cierto?, los que actualmente van a cursarlo y que van a servir para la mejora continua, van a ser incorporados para una segunda, en un segundo llamado. Entonces, siempre también orientados a estar mejorando cada semestre a través de estos procesos que tiene el CIU.
1: De la misma forma que los profesores van aprendiendo nuevas

0: 7775-9121 o como lo dijo Cindy, 7775-9121.
1: Exacto.
0: Y en edcontinua.unach.cl en la página para Exacto. que ustedes puedan informarse sobre ello. Bueno, Cindy, muchas gracias por informarnos de este diplomado.
1: Gracias.
0: Y por supuesto, queda invitada, ¿no es cierto?, cuando ya vaya desarrollando esta actividad, ¿no es cierto?, para él nos vaya contando y nos vaya trayendo también los profesores acá.
1: Excelente.
0: Para que les vayan la gente escuchando también testimonios reales de gente que participa en las actividades.
1: Nos encantaría volver con profesores que terminan o que están ahí cursando, ya avanzando, para que puedan nuestros oyentes poder animarse más todavía a tomar este diploma en una próxima oportunidad. Bueno,
0: ha sido el programa Conexión UNACH.
2: De esta manera, amigos auditores, finalizamos para ustedes Conexión UNACH. 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Continúen con nuestra excelente programación.

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0: 9:30.
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El uso de las redes sociales en el trabajo, un fenómeno que cruza todos los rangos etarios, puede generar un conflicto si no se maneja con mesura. Ello, pues las cifras son decidoras. Le contamos que una investigación citada por la compañía Arcavia Network plantea que en Chile es el cuarto país en América Latina en uso de redes sociales en el trabajo, con un promedio de 18,8 horas al mes, detrás de Brasil, Argentina y Perú. El mismo estudio planteó que la productividad laboral se puede ver afectada en un 18% y que hasta el 42% de los entrevistados en América Latina admite ingresar a las redes en horario de trabajo. Desde la misma compañía entregaron algunos puntos a los que poner atención en el uso de las redes sociales en el trabajo y para quienes poseen un emprendimiento o una empresa, cómo monitorear que este uso no afecte el rendimiento laboral. Le contamos que el gerente general de Arcavia Network, David Alfaro, dice que es extremadamente difícil poner límites al uso de las redes sociales y sitios de ocio a los que los trabajadores recurren en su jornada de trabajo. Es más, es prácticamente imposible cuando lo hacen desde su propio dispositivo móvil y a través de las redes de datos de terceros. Vamos a seguir disfrutando ahora de la música.

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1: 9:58.
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4: La temperatura, 12 grados.
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0: 10 de la mañana, 18 minutos.
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0: 10 de la mañana, 34 minutos.
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0: 10 de la mañana, 46 minutos.
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1: 11:02.
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14: La temperatura, 14 grados.
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Caminar para detectar precozmente el mal del Parkinson o el Alzheimer. Escuchemos este interesante reporte de Radio Francia Internacional en Salud y Bienestar.

0: diagnosticar 10 años antes de que aparezcan los primeros síntomas de una enfermedad neurodegenerativa. Es lo que busca hacer la startup francesa AGO con un dispositivo desarrollado en colaboración con la Universidad de Caen, Normandía. Un diagnóstico precoz para poder anticipar, ralentizar la enfermedad o saber cómo gestionarla mejor. El dispositivo se basa en la observación de una persona caminando en una andadora y en el análisis de los movimientos gracias a la inteligencia artificial. Clément Briffaut es ingeniero y trabaja para esta empresa AGO.
1: AGO es una empresa que ha desarrollado una herramienta para detectar con el análisis del movimiento algunas enfermedades neurodegenerativas con el análisis del movimiento y de la marcha.
0: Entonces, es una startup francesa que busca detectar algunas enfermedades neurodegenerativas como el Alzheimer o el mal de Parkinson. ¿En qué se basa precisamente esta detección? Porque se está tratando de un diagnóstico muy precoz, ¿verdad?
1: Sí, es el objetivo y utilizan tres cámaras para reconstruir un gemelo digital del movimiento. Y después analizamos este gemelo con biomarcadores.
0: ¿Este género?
1: Este gemelo, un gemelo digital, es una reproducción del movimiento en una representación en tres dimensiones.
0: Es decir, buscan detectar si una persona va a desarrollar una enfermedad neurodegenerativa con que analizando cómo camina, qué es exactamente lo que estudian.
1: Pues estudiamos pequeños movimientos en las señales de la marcha. Pequeños cambios que no van a ser visibles con la visión, por ejemplo.
0: Entonces, o sea, el dispositivo que es un tapete de caminar, hay una persona caminando y dice y que hay tres teléfonos inteligentes. Cuéntenos con más detalle.
1: Sí, tres cámaras en iPhones y una tablet para ver los resultados. Y en AGO hemos desarrollado una herramienta para detectar y seguir las enfermedades neurodegenerativas a partir del análisis del movimiento y de la marcha más precisamente. Lo que pasa, y esto es muy importante, es que enfermedades como el Alzheimer o el Parkinson suelen dar la cara muy, muy tarde, desafortunadamente, y cuando aparecen los síntomas ya ha habido cambios durante años. Y por eso, si logramos ver esas señales temprano, podemos intervenir antes y muchas veces frenar o retrasar el deterioro.

0: Según los creadores de Ago, gracias a este dispositivo, se podrían detectar algunas enfermedades neurodegenerativas muchos años antes de que aparezcan los primeros síntomas. Una prueba que además no es invasiva para el paciente y muy fácil de llevar a cabo, ya sea en un consultorio o en un hospital. Clément Briffaut.
1: Nuestro test es muy, muy sencillo y pensado para la consulta. Sugerimos al paciente que camine durante 5 minutos en una cinta para correr, en una caminadora. Y grabamos con 3 cámaras, 3 iPhones desde distintos ángulos y reconstruimos un gemelo digital en 3 dimensiones. Y a partir de ese modelo, analizamos más de 200 parámetros con algoritmos de inteligencia artificial, por ejemplo, para extraer biomarcadores motores.
0: Muy bien, entonces ustedes analizan, o sea, gracias a este dispositivo, el paciente entonces va a caminar en esta cinta o en este tapete para correr y hay cámaras que registran sus movimientos, ¿es así?
1: Sí, con una tecnología de triangulación vamos a reconstruir un gemelo digital que representó el movimiento en 3 dimensiones y a partir de ese modelo analizamos más de 200 parámetros con nuestros algoritmos.
0: Es decir, que también se combina entonces la inteligencia artificial.
1: Sí, para detectar los puntos del cuerpo, primera, y después para detectar algunas pequeñas movimientos en la marcha.
0: ¿Y qué tan, bueno, en qué etapa van ustedes? ¿Que ya esto está validado científicamente?
1: Sí, la tecnología está patentada y los primeros resultados nos parecen muy prometedores. Pues con 80 pacientes del consorcio Presage alcanzamos una precisión de 93% para identificar señales tempranas.
0: Cuéntenos más en qué contexto está esta startup. Creo que tienen ustedes una colaboración con una universidad.
1: Sí, tenemos una partenaria con la Universidad de Caen y con el laboratorio que se llama Comet. Y con esta ayuda podemos probar nuestra solución en pacientes.
0: ¿Esto ya se está haciendo en otros lugares del mundo o es un dispositivo único?
1: Este dispositivo para reconstruir el gemelo digital no es único. Puede ser utilizado en otros contextos, en sport, por ejemplo, pero analizar para detectar señales de estas enfermedades es único.
0: Pero es que ya está siendo adoptado en algunos hospitales o en algunas clínicas. ¿En qué etapa van ustedes?
1: Hoy no es el caso, pero a partir de enero de 2026 arrancamos un estudio longitudinal con 750 pacientes para confirmar estos resultados y caracterizar mejor las trayectorias en definitiva.
0: Es decir, que con este dispositivo, bueno, están todavía con algunas pruebas, pero ¿se podría detectar con cuánto tiempo antes las enfermedades neurodegenerativas?
1: Podemos detectar sus enfermedades neurodegenerativas más de 10 años antes de que aparezcan los primeros síntomas.
0: O sea, con 10 años antes. Ahora la pregunta sería, bueno, ¿por qué detectar con tanto tiempo? ¿Para qué serviría diagnosticar con tanto tiempo? A lo mejor incluso puede traumar a la persona, ¿no?
1: Sí, porque se estima que alrededor del 45% podrían ser evitables con intervenciones en factor de riesgo, y por eso la detección temprana tiene tanto impacto.

0: ¿Por qué es importante que se haga un diagnóstico precoz de este tipo de enfermedades?
1: Para acompañar a los pacientes en eso, para acompañar mejor.
0: ¿Cómo fue que surgió este proyecto o quién lo lleva a cabo?
1: Está fundada por Alexandre Dalibo, que es especialista en neurociencias del movimiento, y Hugues Vincent, ingeniero en inteligencia artificial y bioingeniería. Alexandre tenía la idea y Hugues Vincent ayuda a desarrollar esta tecnología.
0: ¿Ya existían antecedentes de que observando una persona caminando se puede detectar los primeros síntomas mucho antes? Es decir, ¿ya había esta información?
1: No a la fundación de la startup, pero en la 2 años después, con la ayuda de la Universidad de Caen y de Leslie Decker, que es nuestra referencia científica. El sujeto de la marcha, de analizar la marcha, tenemos la idea a este momento.
0: Pero, por ejemplo, este dispositivo ya se puede utilizar, ¿algunas personas ya pueden ser diagnosticadas o no?
1: Por el momento tenemos que probar el sistema, pero en el próximo año va a ser posible.
0: Sí, entonces estábamos hablando, esta persona entonces va a caminar durante 5 minutos en este tapete para correr, pero hay otras operaciones que se le pide hacer a la persona.
1: Sí, estamos testando algunas exploración con tareas dobles para detectar si sus tareas tienen un impacto en el movimiento, y en algunos casos es más fácil detectar pequeños movimientos en este caso.
0: Es decir, que mientras camina se le hacen preguntas.
1: Sí, exacto.
0: Y la persona tiene que concentrarse en este tipo de tareas cognitivas.
1: Exacto.
0: ¿Pero qué tipo de tareas le dan?
1: Habemos una tarea que consiste en recitar nombres aleatorio, que parece ser muy muy fácil, pero necesita una atención particular para ser muy aleatorio. En definitiva, nuestra ambición es dar a los profesional médico una herramienta práctica, sensible y equitativa para prevenir y monitorizar estas enfermedades.
0: Escuchábamos a Clément Briffaut de la empresa AGO, especializada en el diagnóstico temprano de enfermedades neurodegenerativas como el Alzheimer o el mal de Parkinson.
2: Interesante dispositivo que está desarrollando la startup francesa AGO, que permite detectar muchos años antes si la persona va a desarrollar una enfermedad neurodegenerativa como el Alzheimer o el mal del Parkinson. Interesante reporte de Radio Francia Internacional en Salud y Bienestar. Vamos a continuar en la compañía de Radio Nach. Gracias por preferirnos.

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0: Son las 11 horas 34 minutos.
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1: Bueno, queridos amigos, nuevamente aquí estamos en un estudio renovado, como lo pueden ver a través de las cámaras de la televisión de Radio UNACH 106.9 FM, una nueva modalidad, ¿no es cierto?, con invitados, por supuesto, para poder conversar sobre las actividades que se desarrollan dentro de la Universidad Adventista de Chile. Y nuestra invitada del día de hoy es la señora Cindy Jara, quien es coordinadora del Centro de Innovación y Desarrollo Docente de la Vicerrectoría Académica de nuestra universidad. Cindy, bienvenida.
2: Muchas gracias, Julito. Gracias por poder estar aquí para compartir novedades del Centro de Innovación y Desarrollo C.
1: Bueno, y vamos a conversar algo bastante interesante, sobre todo porque es de gran ayuda, ¿no es cierto?, para los docentes. Es un diplomado en el cual Cindy es coordinadora de este diplomado, el diplomado de Docencia e Innovación para la Educación Superior. Cuéntanos un poquito sobre este diplomado, Cindy.
2: Sí, gracias, Julito. Bueno, como bien dice Julito, las acciones y los procesos que desarrolla el CID son para fortalecer la docencia, para apoyar el desarrollo de nuestros académicos y justamente como parte de la ruta formativa del docente acá en la Universidad Adventista de Chile, hemos creado con mucho ahínco el semestre pasado el Diplomado en Docencia e Innovación para la Educación Superior. Este diplomado nace desde el centro y, por supuesto, por una manera de trabajo interna que tiene la universidad, se articula con Educación Continua, con la OTEQIPA. Bien, pero nace justamente en el centro para responder a esta necesidad en la cual faltaba un programa de estudios más robusto que permitiera desarrollar competencias, fortalecer en algunas competencias también y afianzarlas, ¿cierto?, de una manera más transversal, más sistemática a través de un programa de estudios de diploma.
1: Perfecto, fantástico. Uh-huh. Y Cindy, este diplomado, ¿qué competencias clave específicas busca fortalecer, ¿no es cierto?, en la práctica de la política de educación superior?
2: Excelente, sí, bueno, este es un diplomado que, como decía, responde a poder entregar competencias docentes en el contexto del enfoque por competencias, ya que es el enfoque que tiene nuestro modelo educativo. Por ende, tiene cuatro cursos que son el diseño curricular por competencia, ¿cierto?, el diseño de asignatura y planificación didáctica en educación superior, las metodologías o estrategias activas y la innovación en la educación y la evaluación y retroalimentación para el aprendizaje en educación superior. Esos son los cuatro cursos que va a tomar cada docente que se incorpore en este programa.
1: Tengo entendido que el diplomado es totalmente e-learning, 100% e-learning.
2: Exacto, es 100% e-learning con actividades sincrónicas y asincrónicas. Correcto. ¿Ya? Si bien hoy día se propicia la modalidad online para que sea mucho más flexible el aprendizaje, considerando que nuestros académicos hacen diversas actividades, ¿cierto? Siempre existe una instancia de acompañamiento donde se genera, es en la instancia sincrónica, donde ellos se encuentran con el profesor de cada curso y profundizan ciertos aprendizajes que tienen que ver con el desarrollo en general, pero también específicos de la materia asociada a cada curso.
1: Perfecto. Uh-huh. Esto la mayoría de la gente, ¿no es cierto?, normalmente cuando escucha este tema de diplomado o las actividades que hacemos uh-huh. dentro de la universidad, piensa que siempre son solamente para gente dentro de la universidad.
2: Exacto, no, efectivamente está dirigido a docentes que se desempeñan actualmente o que buscan desempeñarse a futuro, ¿cierto?, en el ámbito de la educación superior, pero claro, la prioridad para nosotros es que nuestros docentes lo puedan cursar, pero como bien tú dices, Julito, está abierto para otros profesionales de la región de Ñuble y en la modalidad de learning también fuera de Ñuble que puedan y estén interesados en tomarlo.
1: El diplomado como tal es una especialización, ¿no es cierto?
2: Exacto.
1: De la materia que tú estás cursando. Uh-huh. ¿por qué los profesores hoy día, o los docentes, yo le digo profesores, me quedé pegado con muchos años atrás, ¿no? ¿Por qué los docentes, los académicos en general, hoy día tienen que irse renovando rápidamente, ¿no es cierto?, sus conocimientos, más que renovando, actualizando conocimientos?
2: Qué buena pregunta. Yo creo que es algo multifactorial. Primero que todo, hoy en día tenemos una generación de estudiantes con características muy distintas a la que nosotros teníamos cuando estudiábamos.
1: Y a la mía mucho más.
2: Claro. No quería decir eso. Pero bueno. Sí. Y hoy en día este perfil del estudiante requiere que su académico tenga ciertas competencias, ¿cierto?, para diseñar experiencias de aprendizajes, ¿ya? Y ese es un factor clave y determinante que el académico o el docente que quiera desarrollar su carrera profesional en el ámbito de la educación superior tiene que tenerlo presente, ¿ya? Tiene que ser un profesional que esté en permanente capacitación y perfeccionamiento, ¿ya? Por ejemplo, este diplomado también en uno de sus cursos va a desarrollar todo lo que es la IA. Es imposible que un académico de este año o de este siglo, ¿cierto?, esté aislado de lo que es la IA y cómo se utiliza, ¿ya? Entonces también pensando en la contingencia, en cómo se va desarrollando la tecnología, también la educación, es necesario que el académico también vaya capacitándose permanentemente, ¿ya? Ahí tenemos otro factor importante, cómo el entorno en el que nos desarrollamos como docente nos va a exigiendo a nosotros que podamos adquirir nuevas competencias, ¿cierto? Por ejemplo, hay una línea de capacitación muy fuerte que actualmente se está desarrollando en la educación superior que tiene que ver con bienestar. Bienestar estudiantil, con un aula prosocial, con una aula segura frente a la emocionalidad de los estudiantes. Entonces, son tendencias que se van dando producto mismo de que este perfil del estudiante va cambiando, entonces también tenemos que estar capacitados para poder enfrentarnos a ello y que finalmente va a hacer que nuestra aula, nuestro trabajo de aula sea mucho más llevadero.
1: Correcto. Sin ver la duda, de alguna forma, los profesores van adquiriendo herramientas nuevas porque esta generación también te exige.
2: Exacto. Exacto.
1: Nosotros nos entretenías con adivinanzas.
2: Claro.
1: Hoy día ya no es.
2: Exacto.
1: Bueno, puede ser utilizada adivinanza, sí, pero totalmente. Ya hay otros elementos más que tú tienes que usar como equipo, ¿no es cierto?, tecnológico, etcétera, sí, ¿no es cierto?, para poder ir haciendo que los muchachos se mantengan concentrado en su trabajo dentro del aula.
2: Sí, la motivación en el aula es algo muy relevante. Exacto. No había mucho interés si usted estaba motivado.
1: Estudiar y tenía que sacarse buena nota. Esa era la mecánica de todo.
2: Exacto.
1: Hoy día no, muchachos, te exigen muchas otras cosas más, digamos.
2: Exacto.
1: O sea, hay tanta información, hay tantos intereses hoy día de parte de los jóvenes y que se van sumando cada vez más porque vienen generaciones que son más adelantadas, ¿no es cierto?, en cuanto al uso de tecnología y otras cosas. Elía, como tú dices,
2: son nativos,
1: ¿no es cierto? Los muchachos que son nativos digitales, pero que ya tienen 30 años, no partieron con la IA.
2: No.
1: Hoy día los muchachos que tienen 5, 6, 7 años tienen IA y trabajan con eso, digamos.
2: Exacto.
1: No hacen los trabajos como dice la mayoría de gente, porque hoy día hay herramientas para poder detectar si uno hace un
2: trabajo
1: de la
2: IA. IA.
1: Pero sí los han ya utilizado de una forma especial. De hecho, el otro día leía un artículo, siempre te lo comento, esto al margen, ¿no es cierto?, porque esto es importante, que en Corea, por ejemplo, la IA para los profesores, para los psicólogos en general, se utiliza muchísimo porque con eso hacen un sistema de ayuda a las personas que son solas.
2: Mira, imagínate, sí, creo que también lo leí por ahí.
1: Hablemos entonces, concentrémonos en este diplomado. Cuéntanos entonces, características, que ya nos comentaste algo, ¿no es cierto? ¿Cuándo comienza? Más o menos como son los horarios, porque hay asincrónico y sincrónico.
2: Exacto.
1: Y todos los detalles, ¿no es cierto?, importantes para que la gente pueda ir, ¿no es cierto?, decir, bueno, voy a meterme en la página, ¿no es cierto? Voy a inscribirme, ¿cómo lo hago?
2: Bien. Con respecto a esta primera corte de académicos que va a ingresar, te cuento y estamos muy contentos porque ya tenemos cupos completos.
1: ¿Cuánto en el máximo?
2: 35 cupos. Fantástico. Y los 35 cupos están completos.
1: Entonces, las personas que quieran hacerlo tienen que ya esperar el segundo corte que
2: Exacto.
1: va a ser próximo
2: semestre. Exacto. Lo más seguro, o esperamos que sea el próximo semestre, si no ya el próximo año. Pero claro, esta primera corte ya hemos logrado, cierto, que haya bastante interés, y estos profesionales van a iniciar las clases a mediados de mayo. Ya queda muy poquito para que partan. Las clases son los jueves después del trabajo, después de las 6 de la tarde, modalidad, como dijimos, e-learning, y ellos van a trabajar a través de una plataforma virtual, cierto, que tiene todas las características necesarias para poder cumplir con los estándares de un estudio en modalidad virtual, que es a través de la plataforma de la OTEC. ¿Ya? Entonces, como te digo, estamos demasiado contentos porque estamos con los cupos llenos. ¿Ya?
1: Ahora, para que la gente no se desilusione.
2: No se desilusione.
1: Si usted no alcanzó a inscribirse para esta corte, igual si hay alguien que ya se ha inscrito, usted acepta las clases con ellos. Y luego, ¿no es cierto?, se vuelve a inscribir en el próximo semestre o en el próximo año cuando lo vayan a hacer. Porque de todas maneras, me imagino, Cindy, que en virtud de esta demanda tan alta que hubo de este diplomado, quizás se pueda pensar en ampliar el número de cupos o hacer más de un día.
2: Bueno, en este momento no está esa oportunidad, pero posiblemente en una próxima edición, sí, es posible que lo pensemos, porque como mencionaba, estamos contentos porque realmente logramos que hubieran 35 personas.
1: Buenísimo.
2: Sí, buenísimo cumplir la meta del curso, pero sí, sin duda es algo que hay que ir evaluando para más adelante si es que tenemos mayor interesado. De todas maneras, las personas que nos escuchan y que puedan tener interés, existe cierto medios de contacto para que se puedan dirigir con la OTEC, cierto, a través de su Instagram, cierto, de educación continua. Ellos pueden escribir, les van a entregar información, les van a entregar un formulario para que se inscriban y puedan dejar ahí el registro de sus datos si es que próximamente ellos están interesados en tomarlo, para que sean considerados.
1: Tengo entendido también, Cindy, que si bien a lo mejor tú no has terminado tu carrera, podrías perfectamente en los últimos años de tu carrera poder solicitar también una inscripción.
2: Esa opción
1: está.
2: Sí, están los requisitos, sí, podría tomarlo, sobre todo si es un profesional que se orienta a trabajar en educación superior, ¿ya? Efectivamente, como mencionábamos, esta corte ya se llenó con nuestros profesionales, pero la invitación está abierta para las personas que nos escuchan. También el correo diplomados@unach.cl, también pueden contactar ahí a la OTEC, y también a través del número, lo menciono aquí,
1: sí,
2: Julito,
1: por favor,
2: más 569-777-59121.
1: Lo repetimos, más 569 777-59-120.
2: Excelente.
1: Si usted tiene alguna duda para las próximas cortes, comuníquese con este teléfono, lo van a atender y le van a explicar cómo hacer el proceso, ¿no es cierto?, de las próximas selecciones de las personas que ingresen, ¿no es cierto?, a este diplomado. Y si tiene dudas, también puede ir a educaedcontinua.unach.cl.
2: Exacto, en la página web también hay muchas alternativas para poder comunicarse.
1: Vamos a aprovechar de ayudar a los
2: perfecto, también, ¿no? Me parece bien.
1: No es el único diplomado, el diplomado que coordina Cindy, pero también hay otra serie de diplomados dentro, ¿no es cierto?, de la parrilla de ofertas que tiene la Universidad de Quito.
2: Sí, invitarles a todos a que puedan entrar a la página web, porque el año pasado se trabajó fuertemente en la creación de nuevos diplomados que están en base a lo que demanda el mercado laboral hoy día. O sea, toda nueva propuesta de programas de estudio tiene una consistencia, cierto, en base a los datos.
1: Exacto.
2: Y los datos han mostrado, cierto, que es necesario capacitarse a través de programas de diplomado bien específicos, bien acotados. Así que invitarles a todos a que vean la página web, como dice usted.
1: Y como indica Cindy, también es importante señalar que todos estos diplomados y todas las actividades que desarrolla la universidad también están dirigidas a también la demanda regional.
2: Exactamente, ¿no? Exactamente.
1: Nosotros somos la Universidad de la
2: región de Ñuble. Sí,
1: la única. Unas últimas palabras para las personas ya que van a cursar, ¿no es cierto? Sí. Y los que van a venir posteriormente.
2: Sí, bueno, primero que todo aquellos que se interesaron
1: y lograron el cupo,
2: darle el mayor de los ánimos, motivarles, si bien siempre es un desafío poder tomar un programa de estudio, sobre todo en un contraste de una jornada de trabajo, y también tiene la familia, ¿cierto? Tiene que dividir los tiempos, sin duda certificarse, ¿cierto? A través de un diplomado va a ser algo que va a ofrecer mucho su currículum, ¿ya? Y también le va a dar un sentido a lo que muchos de ellos hacen. Muchos de nuestros profesionales ya tienen experiencia como docentes, pero les falta la certificación formal a través de un programa de estudio de más de 100 horas de curso. Entonces, que vean la meta final, que vean esta certificación, que aprovechen y disfruten también el proceso. Contamos con buenos profesores que van a estar dispuestos para atender consultas y tener diálogos interesantes, buscando justamente el desarrollo de estas competencias, ¿cierto? Que también lo va a tener la didáctica del curso. Así que invitarles a ellos a que le pongan todo el ahínco y toda la motivación para que concreten este programa. Para aquellos que vienen, decirles que, como decía Julito, no se desanimen, que estén ahí comunicándonos, ¿cierto? A través de los datos que hemos entregado.
1: Atento a las fechas.
2: Y atento a las fechas para una nueva corte. Sin duda también cada diplomado es parte de la mejora continua, así que aquellas cositas que vamos a ver en este primer desarrollo y que nos van a entregar, cierto, los que actualmente van a cursarlo y que van a servir para la mejora continua, van a ser incorporados para una segunda, en un segundo llamado. Entonces, siempre también orientados a estar mejorando cada semestre a través de estos procesos que tiene el CIU.
1: De la misma forma que los profesores van aprendiendo nuevas técnicas y nuevas formas, ¿no es cierto?
2: Exacto.
1: Nuevas alternativas de enseñanza, también en la universidad se va adecuando a las necesidades que van surgiendo cada año, ¿no es cierto?, en nuestra región y en el país.
2: Exactamente.
1: Bueno, para recordarles entonces, no se olviden, cualquier consulta a diplomados@unach.cl y al teléfono más 56977 75 91 21, o como lo dijo Cindy, 777 59 121.
2: Exacto.
1: Y en edcontinua.unach.cl, en la página, para
2: Exacto.
1: que ustedes puedan informarse sobre ello. Bueno, Cindy, muchas gracias por informarnos de este diplomado.
2: Gracias.
1: Y por supuesto, queda invitada, ¿no es cierto?, cuando ya vaya desarrollando esta actividad, ¿no es cierto?, para que nos vaya contando y nos vaya trayendo también los profesores acá.
2: Excelente.
1: Para que les vayan la gente escuchando también testimonios reales de gente que participa en las actividades.
2: Nos encantaría volver con profesores que terminan o que están ahí cursando, ya avanzando, para que puedan nuestros oyentes poder animarse más todavía a tomar este diploma en una próxima oportunidad.
1: Bueno, ha sido el programa Conexión UNACH y, por supuesto, quedan invitados a seguir escuchando nuestra programación. Muchas gracias.
2: Gracias.
0: De esta manera, amigos auditores, finalizamos para ustedes Conexión UNACH. Será hasta la próxima. Continúen con nuestra excelente programación.
3: Son las 11 horas 56 minutos.
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1: 12 horas, 2 minutos.
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3: La temperatura, 16 grados.
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0: 12 horas 31 minutos.
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0: 12 horas 41 minutos.
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0: 12 horas 51 minutos.
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1: Es la 1:00 p.m, un minuto.
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2: La temperatura, 17 grados.
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0: Bienvenidos a las informaciones. En Ñuble, a la fecha, respecto al avance de las nuevas salas de monitoreo del Sistema Regional de Televigilancia, se registran 81 cámaras de seguridad de alta tecnología en las comunas de Chillán Viejo, Quirihue, Pinto, Yungay, San Fabián, San Nicolás, Cofquecura, Portezuelo, Ningüe, Coelemo y Bulnes. Así lo detallaron desde el gobierno regional, explicando que el proyecto cuenta con una inversión total de 3.656 millones de pesos, explicando lo que considera la instalación de 209 cámaras de alta gama en las 21 comunas de Ñuble, de las cuales 200 están plenamente operativas. El equipamiento incluye salas de monitoreo por cada municipio, 84 puntos de conexión Wi-Fi gratuitos, 4 por comunas, salas espejo conectadas en el Cenco de Carabineros y en la PDI para una respuesta policial más rápida, además de servicios de mantenimiento e internet. Próximamente se sumará la nueva sala de monitoreo regional del Centro Integrado de Emergencias y Seguridad, CIES, que funcionará en el edificio del gobierno regional. El gobernador regional, Óscar Crisóstomo, dijo que durante las últimas semanas nos hemos trasladado a diversas comunas para inaugurar junto a la comunidad y municipios estas nuevas centrales de monitoreo. Este despliegue responde a la necesidad de estar en terreno y conocer la realidad de los vecinos y vecinas, bajo la convicción de que la seguridad se construye en el territorio y con la participación de todos trabajando en conjunto. Este es un sistema inédito que nos permitirá controlar los accesos a la región y vigilar puntos estratégicos como bancos y escuelas, así como donde exista mayor demanda policial, aseguró. Con el objetivo de recuperar espacios públicos y reactivar el motor económico de una de las comunas más turísticas de la región, el gobierno regional de Ñuble y la municipalidad de Quillón materializaron dos importantes hitos. El primero es una inversión superior a los 300 millones de pesos para la remodelación de un eje comercial en pleno centro, en las calles El Roble, San Martín y Arturo Prat. El segundo, la firma de un convenio que permitirá retomar las obras de la Plaza Thompson, un espacio público que une las villas Los Naranjos y Las Araucarias. Se intervendrán 3 cuadras para mejorar la iluminación, las veredas y otros elementos necesarios, porque queremos activar la economía local y que los barrios comerciales vuelvan a ser un punto de encuentro seguro. Y no solo eso, porque también vamos a recuperar la Plaza Thompson de las villas Los Naranjos y Las Araucarias, que actualmente tiene poca iluminación y no está en las mejores condiciones, destacó el gobernador Óscar Crisóstomo. Sobre el barrio comercial, la autoridad agregó que esta inversión se sumará al esfuerzo de los privados para mejorar fachadas. Cuando hacemos esfuerzos mancomunados, estamos mejorando el bienestar de los vecinos y vecinas de Ñuble. En relación a Quillón, que anuncia remodelación de paseo comercial con nueva ruta peatonal y enfoque en seguridad. Y en el marco del trabajo intersectorial para fortalecer la protección y bienestar de las personas en situación de calle y sus animales de compañía, la Seremi de Desarrollo Social y Familia de Ñuble, en conjunto con la Seremi de Salud Ñuble, el Colegio Médico Veterinario de Ñuble y otras organizaciones colaboradoras, desarrollaron un operativo veterinario en la comuna de Chillán. La actividad se realizó en este mes de mayo en distintos puntos de la calle de la capital regional, contemplando vacunación, desparasitación, entrega de alimentación y consejería para mascotas pertenecientes a personas en situación de calle. El operativo benefició directamente a 8 puntos calle previamente castrados, alcanzando atención para un total aproximado de 23 mascotas, principalmente perros. La iniciativa surge tras la identificación de la necesidad de abordar de manera coordinada la realidad de las familias en contexto de calle, marcando un hito regional al concretar una articulación entre instituciones públicas y organizaciones privadas para esta materia. El Seremi de Desarrollo Social y Familia de Ñuble, Alan Ibáñez, destacó la relevancia de este trabajo colaborativo, señalando que la iniciativa representa un avance significativo en el reconocimiento y apoyo a las personas en situación de calle que conviven con sus mascotas, entendiendo el vínculo afectivo y de protección que existe entre ellos. El Club Andino Nevados de Chillán celebra sus 30 años de historia en este mes de mayo, para lo cual programó para este mes una serie de actividades conmemorativas que reunirá autoridades, deportistas, clubes y amantes de la montaña en la capital regional. La institución, fundada en 1996, ha sido uno de los referentes regionales en la difusión de los deportes de montaña y las actividades outdoor, impulsando durante estos años expediciones, encuentros deportivos, formación de nuevos montañistas y actividades ligadas a la educación ambiental y la cultura andina. Desde el club destacaron que esta conmemoración busca no solo celebrar el aniversario institucional, sino también poner en valor el aporte que el montañismo ha realizado al desarrollo deportivo y turístico de la región, especialmente en torno al complejo volcánico Nevados de Chillán y otros destinos cordilleranos de Ñuble. Uno de los momentos centrales de la celebración será la participación del reconocido andinista nacional Ernesto Olivares, quien ofrecerá una charla abierta enfocada en experiencias de montaña, aprendizajes y desafíos vinculados a esta disciplina. La exposición estará dirigida tanto a deportistas experimentados como a personas interesadas en acercarse al mundo del andinismo y la naturaleza.
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0: Y ahora nos vamos a Prensa UNACH. Allí se encuentra el periodista Julio Jarpa con una importante información. Te escuchamos, Julio.
3: Entre las noticias que queremos destacar durante esta semana es el reconocimiento obtenido por la Universidad Adventista de Chile en un trabajo realizado en conjunto con el Liceo Bicentenario de San Nicolás. Este liceo emblemático está entre los 50 mejores del mundo por proyecto científico realizado junto a nuestra casa de estudios, la Universidad Adventista de Chile, la Universidad de la Región de Ñuble. La institución fue seleccionada en el Global School Prize 2026, destacando en la categoría STEM Education con el innovador proyecto Observatorio Escolar de Tiempo Espacial Oeste, desarrollado en alianza con la Universidad Adventista de Chile. El Global School Prize 2026 distinguió al Liceo Bicentenario de Excelencia Polivalente San Nicolás. Este reconocimiento internacional lo impulsa la Fundación Barclay. El liceo quedó entre los 50 mejores colegios del mundo. La institución destacó especialmente en la categoría STEM Education. El jurado internacional la acogió entre cerca de 3.000 postulaciones provenientes de 113 países. El jurado internacional valoró especialmente el proyecto Observatorio Escolar de Tiempo Espacial Oeste, el Centro de Instrumentación Científica de la Universidad Adventista de Chile desarrolló este proyecto junto al Liceo San Nicolás. Oeste convertirá al establecimiento en el primer nodo escolar del país, integrado a una red nacional de magnetómetros y otros sensores. Estos instrumentos medirán el tiempo espacial, una área emergente en Chile. Este tema adquirió mayor interés después de la tormenta geomagnética del 10 de mayo de 2024. Dicha tormenta generó auroras visibles hasta la zona centro-sur de Chile, incluyendo Chillán, y también provocó interrupciones del sistema de pago BPI en nuestra comuna. El académico Dr. Benjamín Urra Pacheco dirige este proyecto. Oeste representa una experiencia pionera en educación e investigación científica escolar en Chile. El proyecto acerca a los estudiantes de enseñanza media al monitoreo y análisis de fenómenos geofísicos y espaciales. Los jóvenes utilizan instrumentación científica real. A través de esta iniciativa, los estudiantes han participado en procesos de observación y recolección de datos. Estos datos se vinculan al comportamiento del campo magnético terrestre. Así, los alumnos fortalecen competencias en ciencias, tecnología, análisis de datos y pensamiento crítico. El Centro de Instrumentación Científica de la Universidad Dentista de Chile jugó un papel clave en la articulación académica y científica del proyecto. La universidad aportó acompañamiento técnico. Esta colaboración fortaleció el vínculo entre educación escolar y educación superior. Además, generó oportunidades concretas para estudiantes de contextos rurales. Ellos acceden tempranamente a experiencias de investigación e innovación del nivel avanzado. Al mismo tiempo, aportan al conocimiento científico sobre la interacción entre sol y tierra. Este reconocimiento internacional evidencia el impacto de la colaboración entre establecimientos escolares y universidades comprometidas con el desarrollo científico y territorial. El modelo impulsado por el Liceo, junto a la iniciativa como el Proyecto Este, han consolidado a la institución como un referente latinoamericano en educación STEM e innovación educativa. Actualmente, el establecimiento educacional atiende a más de 2.500 estudiantes. Una alta proporción de ellos pertenece a contextos de vulnerabilidad social. Así, el Liceo se transforma en un ejemplo de cómo la ciencia, la innovación y las oportunidades educativas pueden convertirse en motores reales de transformación social. Desde la Universidad Adventista de Chile, este importante logro es recibido con satisfacción, confirmando la responsabilidad de la institución con el fortalecimiento de la educación científica, la vinculación con el medio y el desarrollo de proyectos colaborativos que impacten positivamente en las comunidades educativas de la región y el país. Es lo que te podemos comentar desde acá, desde la Universidad Adventista de Chile, la Universidad de la Región de Ñuble, de las actividades que se desarrollan y los logros que se alcanzan en esta casa de estudios en conjunto con instituciones de nuestra región. Que tengas un buen día.
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0: El presidente estadounidense Donald Trump y su homólogo chino Xi Jinping se ven las caras en Pekín. La tregua comercial y la venta de armas de Estados Unidos a Taiwán son dos de las principales cuestiones que marcan esta reunión en lo que es la primera visita de Estado a China de un presidente estadounidense en casi una década. Todo ello, por supuesto, con la guerra en Oriente Medio de fondo, y no está claro si hablarán directamente de ello, pero ambos saben que afecta y mucho a sus negociaciones, como nos cuenta nuestra corresponsal en Pekín, Nerea Hernández.
1: La agenda central del encuentro se enfocará en tres puntos claves. El primero es la relajación de las tensiones económicas y comerciales tras las caóticas políticas arancelarias de la administración Trump. El segundo, el papel de mediación de China en la guerra en Irán, a pesar de que Trump declaró el martes no necesitar ayuda de Pekín por tener a Irán muy bajo control. Por último, la cooperación empresarial bilateral, para lo que Trump llega acompañado de toda una delegación de importantes empresarios, entre ellos Elon Musk y Tim Cook. Respecto a las expectativas, Estados Unidos espera que China aumente la compra de soja, maíz, energía y aviones, en concreto los Boeing, además de garantizar el suministro clave de China de tierras raras y minerales. Por su parte, Pekín reclamará a Washington eliminar las sanciones contra ciertas empresas y gigantes tecnológicos chinos, además de pedirle concesiones en el control de las exportaciones de semiconductores. Por supuesto, Xi recordará a Trump la línea roja de sus relaciones, Taiwán, e insistirá en que haya compromisos claros a favor del principio de una sola China y en contra de la venta de armas a la isla. Desde Pekín, para Radio Francia Internacional, Nerea Hernández.
0: Con respecto al conflicto de Estados Unidos con Irán, ambos bandos se mantienen en sus 13 y la situación no parece avanzar hacia un acuerdo de paz. Teherán intentó presionar a Donald Trump con un ultimátum para que aceptara sus condiciones, pero de momento no ha habido respuesta. Donde sí hay novedades es en Líbano, país que Israel sigue bombardeando a pesar de la tregua alcanzada a mediados de abril. El ejército ha matado este miércoles a al menos 8 personas en ataques contra varias localidades del sur. El país vive una grave crisis humanitaria con más de un cuarto de la población desplazada y deficiente a todos los niveles que complican extremadamente la vida de quienes siguen allí. Joana Mariné es presidenta de la Asociación Cataluña-Líbano.
2: Hay como 1,5 millones de desplazados para una población de menos de 6 millones de habitantes. Solo en Beirut hay 1,100,000 personas desplazadas, la mayoría niños y mujeres. Tal como lo define nuestra contraparte, el Socorro Popular Libanés, que se dedica a la atención sociosanitaria, utilizan un término médico diciendo que el país está en fallo multisistémico. Es decir, hay fallo sanitario, fallo económico, fallo psicológico, fallo social y fallo institucional y de soberanía, porque realmente el Estado está desaparecido y todas las tareas de asistencia, de responder a las necesidades de la población libanesa, las están haciendo las organizaciones humanitarias. Es decir, las instituciones son incluso capaces de elaborar un plan unificado de actuación para atender no solo a los desplazados, sino a la población que los acoge y a toda la población libanesa en general.
0: Era Joana Mariné, presidenta de la Asociación Cataluña-Líbano. El contexto geopolítico mundial ha sido inevitablemente uno de los temas a los que se ha referido este miércoles el rey Carlos III de Reino Unido. El monarca ha intervenido en el Parlamento británico para comunicar los proyectos del Ejecutivo para el próximo curso legislativo. Ha dicho que el gobierno responderá con firmeza, protegiendo la seguridad energética, la defensa y la economía del país. Esto es precisamente lo que promete hacer el primer ministro Keir Starmer, quien intenta salir de la mayor crisis de su mandato con más pidiendo su dimisión por la derrota en las municipales. Corresponsal en Londres, Daniel Postico.
3: Keir Starmer ha presentado hoy su programa de gobierno para la sesión parlamentaria de este año a través del tradicional discurso del rey Carlos III, quien ha leído las principales políticas del gobierno, entre ellas un mayor acercamiento a la Unión Europea.

Europea, una medida polémica porque Stamer no contempla volver a entrar en el mercado común ni en la unión aduanera. También ha anunciado medidas más estrictas contra la inmigración para hacer frente al auge de la extrema derecha y medidas para la recuperación económica.

0: recuperar el control de su partido. 92 parlamentarios laboristas ya piden su dimisión y pueden convocar unas primarias, pero para hacerlo deben proponer un candidato de consenso y no lo tienen. Uno de los candidatos es Wes Streeting, el ministro de Sanidad, quien se ha reunido esta mañana con el primer ministro sin que trascendiera por ahora el contenido de la reunión. Desde Londres, Daniel Postico para Radio Francia Internacional.
1: Hablamos ahora del antivirus. La ministra de Sanidad francesa, Stéphanie Rist, afirma que el estado de salud de la mujer francesa hospitalizada en estado crítico ha empeorado y asegura que las 22 personas que tuvieron contacto con la pasajera neerlandesa que falleció en el crucero afectado por este brote están hospitalizadas. Con esto, la ministra ha querido mandar un mensaje de calma a la población y ha dado detalles sobre cómo el gobierno francés está gestionando esta crisis.
2: Actualmente todos los enfermos eventuales casos contacto están hospitalizados. Al momento no hay circulación del virus, creo que hay que ser claros en esto, pero también hay que decir que la responsabilidad del gobierno es anticiparse a todos los escenarios, incluso a los inimaginables, a los peores.
1: Anticiparse, dice la ministra de Sanidad francesa. En Estados Unidos, sin embargo, las autoridades sanitarias se han visto envueltas por las críticas sobre su respuesta tardía a esta crisis de antivirus que también afecta a los habitantes de este país, donde hay un positivo y una persona con síntomas entre las 17 repatriadas. Los detalles con Rafael Morán.
3: Los pasajeros que viajaron en el crucero MV Undius en el Atlántico y donde se registraron varios casos de antivirus, un virus altamente letal, están ahora bajo vigilancia médica en sus respectivos países. Conforme con las recomendaciones de la Organización Mundial de la Salud, Alemania, Reino Unido, Suiza, Grecia, España y Francia imponen más de 40 días de cuarentena a sus respectivos connacionales repatriados que viajaron en este barco donde murieron 3 personas. Las autoridades estadounidenses, en cambio, se destacan por no imponer una cuarentena estricta y consideran que el riesgo es bajo. Los estadounidenses evacuados del crucero fueron puestos bajo vigilancia médica en un centro de cuarentena, pero 7 pasajeros que dejaron el buque antes de la alerta no fueron puestos en cuarentena. Varios expertos en salud pública criticaron la lenta respuesta del CDC ante el brote de antivirus, una agencia de referencia en materia de epidemias en el pasado, pero que sufrió duros recortes. La administración Trump despidió a cerca del 25% de los empleados de la agencia.
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5: Actualizamos la información con la última hora en el Supremo. El Tribunal solicita por tercera vez al Parlamento Europeo el suplicatorio para retirarle la inmunidad a Alvise Pérez para seguir investigando al eurodiputado español. Ahora, por un supuesto acoso a 2 antiguos miembros de su agrupación electoral, se acabó la fiesta. Gema Alfaro.
6: En este caso es el juez Manuel Marchena el que reclama el permiso para seguir investigando al líder de Se Acabó la Fiesta por la querella contra él de 2 eurodiputados de su lista por revelación de secreto y acoso. Los hechos se centran en las declaraciones de Alvise en un podcast en las que supuestamente animó a sus seguidores a perseguir y acosar a sus 2 compañeros por haberse dejado sobornar en una votación sobre el Realme Europeo. Los querellantes denunciaron revelación de secretos por haber dado datos personales en redes sociales. Marchena mantiene que lo hecho por Alvise Pérez trasciende de la controversia política. Recordemos que el Supremo ha pedido ya levantar la inmunidad al Parlamento Europeo por la causa de supuesta financiación ilegal de Se Acabó la Fiesta y por acoso a la fiscal de delitos de odio de Valencia, Susana Gisbert. Este último ya se ha concedido.
5: La ministra de Sanidad, Mónica García, aborda esta tarde con los ministros de los países implicados en el antivirus la situación por el brote, sin descartar que puedan surgir aún nuevos positivos. El estado de la mujer francesa, que sigue en la UCI en París, es el que más preocupa. Está grave, con ventilación mecánica, y en Madrid el contagiado en el Gómez Ulla continúa con síntomas, pero estable después de haber recibido oxigenoterapia. Los otros 13 nacionales siguen asintomáticos. Según el protocolo, de continuar así, más adelante podrán recibir visitas con todas las medidas de seguridad y pasear por las zonas comunes en planta. Esos 13 españoles que sí han dado negativo. Bajo estricta vigilancia sanitaria, durante 28 días en el hospital, estudiándose la posibilidad de terminar la cuarentena en sus domicilios desde ese momento. Javier Padilla, secretario de Estado de Sanidad en Televisión Española.
7: A partir de ese día 28 sería cuando se evaluaría individualmente la pertinencia de poder realizar la cuarentena, evidentemente, en otro lugar que no fuera en el hospital.

0: Gómezulla, incluyendo como una de las opciones el domicilio.
1: Bruselas no está por la labor de impulsar una iniciativa que armonice una prohibición total de las llamadas terapias de conversión en toda la Unión Europea. La Comisión no propone clasificarlo como delito en todo el espacio comunitario, aunque sí animan a cada país a que prohíban estas pseudoterapias y que lo hagan por su cuenta. Corresponsal David Bidueiro.
2: Sí, más de 1 millón de firmas de ciudadanos han exigido que las terapias de conversión para cambiar la identidad sexual estén vetadas en Europa. Sin embargo, como dices, la Comisión no va a prohibirlas ni va a considerarlas un delito a nivel comunitario como solicitaba esta iniciativa. Bruselas explica que solo una parte de estas prácticas podrían ajustarse a esta definición y hacer cumplir esta petición requeriría un consenso entre las capitales ahora difícil. La Comisión concluye que la vía propuesta no sería efectiva. Por eso, se limitará a recomendar, a animar, a empujar a que los gobiernos prohíban estas terapias en sus legislaciones nacionales. 8 países ya lo han hecho, incluida España.
3: We are building on that momentum, on calling on the rest.
2: Y la comisaria de Igualdad, Hajja Labib, confía en que estos ejemplos sirvan para que otros gobiernos sigan el mismo camino.
1: El 028 es el teléfono de atención ciudadana para víctimas de homofobia y otros delitos de odio contra el colectivo LGTBIQ+, aquí en España. Desde su puesta en marcha hace ya casi 3 años, el servicio ha recibido más de 30.000 llamadas, Salva Urrutia.
4: En 2 años y 10 meses, que es lo que el teléfono lleva en marcha, el servicio ha superado las 32.000 ya peticiones de ayuda. La mayoría explican relacionadas con situaciones de acoso, agresiones y discursos de odio. Ana Redondo es ministra de Igualdad.
5: El balance del 028 es muy positivo a pesar de que la situación es preocupante y a veces alarmante.
4: Redondo ha destacado la importancia de que se conozca este servicio, que es gratuito y confidencial y está disponible las 24 horas del día. En un momento alerta en el que han subido las agresiones contra el colectivo un 8% en 2 años, ya apunta a que hay que construir una democracia más sólida. La mayor parte de atenciones se han hecho telefónicamente, más de 26.000, pero también se han recibido 5.000 consultas en el chat y por correo electrónico.
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7: Vamos a revisar el informe del tiempo para Chillán, una máxima probable para hoy de 14 grados, cubierto durante todo el día. Para mañana jueves, nubosidad parcial, alta, con sol durante la tarde, 14 y 5. El viernes, una mínima de 6, máxima de 13, despejado. Amanece nublado en la mañana del sábado, despejado por la tarde, 16 de máxima, 4 la mínima. El domingo, una mínima de 2 grados, máxima de 17, cielo despejado en la región de Ñuble. Vamos a revisar Concepción para hoy, 14 grados de máxima, nublado, nubosidad parcial para mañana jueves, 13 y 7. El viernes 6 la mínima, 13 de máxima, despejado. El sábado estará despejado con viento durante la tarde, con una máxima de 15, mínima de 4. El domingo, mínima de 5, máxima de 16, despejado en la región del Biobío. Revisamos Temuco, para Temuco hoy 14 grados despejado, para mañana jueves 12 la máxima, 2 la mínima, nubosidad parcial. El viernes, mínima de 3, máxima de 12, nubosidad parcial. Despejado para el sábado y el domingo, con extremas la máxima de 17 y la mínima de 3 grados en la región de la Araucanía. Quédese junto a nosotros, nos volveremos a encontrar a las 20 horas con más informaciones. Gracias por sintonizarnos. Buenas tardes.
8: De esta manera finalizamos nuestro informativo en Radio UNACH 106.9. Agradecemos su sintonía y confianza en este espacio de noticias. Nos encontramos en una próxima edición.
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0: Es la 1:00 p.m, 37 minutos.
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0: 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Le indica la hora.
1: 1:58 PM.
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6: La temperatura, 18 grados.
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0: Le damos la bienvenida a este su programa, La Voz de la Esperanza. Nos sentimos muy contentos de que nos pueda acompañar el día de hoy. Si gusta comunicarse con nosotros y conocer más acerca de nuestro ministerio, así como descargar nuestros programas de radio y estudiar nuestros cursos bíblicos por internet, le diremos cómo hacerlo al finalizar nuestro programa. Deseamos que disfrute el programa que con gusto y con la ayuda de Dios hemos preparado. Y ahora, para comenzar nuestro programa, presentamos a la nutricionista Necipita Ogrieve con el segmento Buena Salud. Su tema será A Comer Pepinos.
1: El pepino goza de popularidad, especialmente en el verano, por ser refrescante, económico y de gran versatilidad. Aunque se considera una hortaliza, botánicamente el pepino es un fruto. Originario de las regiones tropicales del sur de Asia, se introdujo en Grecia, luego en Roma, y estos se encargaron de llevarlo a otros países. En el siglo XVI, Cristóbal Colón se encargó de transportarlo a América. El pepino pertenece a la familia de las cucurbitáceas, así que está relacionado con el melón, la sandía y el calabacín. ¿Por qué es saludable comer pepinos? Su gran contenido en agua lo hace un alimento diurético y depurativo. Posee solo 14 calorías por cada 100 gramos, y en cuanto al aporte vitamínico, podemos beneficiarnos con su vitamina C y provitamina A. También puede reducir la retención de líquidos, disminuyendo la inflamación e hinchazón que ocurre debajo de los ojos. Disfruta de esta maravillosa fruta en ensaladas, gazpachos y licuados. Recuerda, cuida tu salud y vivirás mucho mejor. Que Dios te bendiga.

0: Y ahora con ustedes, la voz de la esperanza, en la palabra del pastor Omar Grieve. Su tema será Hogar de Cristo.
1: Amigos oyentes, Roberto B. Munger, pastor y profesor del Seminario Teológico Fuller en Pasadena, California, mencionó lo siguiente. Una noche, invité a Cristo a entrar en mi corazón. Su entrada no fue espectacular ni emocional, sino algo profundamente real. En el centro mismo de mi vida, algo había ocurrido. El Señor entró en las tinieblas de mi corazón y prendió la luz. Puso lumbre en el hogar y ahuyentó el frío. Sin embargo, Cristo todavía no había hecho todo lo que Él era capaz de hacer. Me imaginaba mi corazón como una cosa que seguía siendo mía y que le permitía a Él entrar poco a poco en cada una de las habitaciones. Pero un día me vino este pensamiento y le dije, «Señor, ¿existe la posibilidad de que tomes a tu cargo la dirección de toda la casa y obres en ella como tú quieras?» Con dulzura me contestó, «Yo no soy más que un invitado. No tengo autoridad para proceder. Tu corazón es una casa que es tuya». En ese momento caí de rodillas y le dije, «Señor, tú has sido el invitado y yo el dueño de la casa. Desde ahora yo voy a ser el sirviente y tú vas a ser el Señor». ¡Qué alivio y qué victoria! ¿Cómo han cambiado las cosas desde que Jesucristo ha hecho de mi corazón su hogar? Así es, amigos oyentes. Los que son hechos nuevas criaturas en Cristo Jesús manifiestan los frutos del Espíritu: amor, gozo, paz, longanimidad, benignidad, bondad, fidelidad, mansedumbre y templanza, según Gálatas 5, 22 y 23. Ahora aman las cosas que antes aborrecían y aborrecen las cosas que en otro tiempo amaban. El que era orgulloso y dominante ahora es manso y humilde de corazón. El que antes era borracho ahora es sobrio, y el que era libertino ahora es puro. No hay evidencia de arrepentimiento verdadero cuando no se produce una reforma en la vida. La belleza del carácter de Cristo se verá en los que le siguen, en el corazón regenerado por la gracia divina. El amor es el móvil de las acciones. Modifica el carácter, gobierna los impulsos, restringe las pasiones y ennoblece los afectos. Cuanto más cerca estemos de Jesús, más imperfectos nos reconoceremos, porque veremos más claramente nuestros defectos a la luz del contraste de su perfecta naturaleza. Hay gozo en el cielo delante de Dios y los santos ángeles por cada alma redimida. Gozo que se expresa con cánticos de santo triunfo. Con voz amorosa, Jesús nos dice, «He aquí, yo estoy a la puerta y llamo. Si alguno oyere mi voz y abriere la puerta, entraré a él, cenaré con él y él conmigo». Apocalipsis 3:20. ¿Aceptarás su invitación? Él quiere ser tu amigo más caro. Si le aceptas, Él te acompañará hasta el final de tus días. Te hará feliz, valiente y victorioso. Cambiará en satisfacción el vacío de tu vida, el temor en valor, la debilidad en poder, el dolor en gozo, el miedo en paz, el odio en amor. Sí, amigo, amiga oyente, Él te ofrece un compañerismo transformador, porque su nombre está sobre todo nombre, y su nombre es Jesús.

0: Escuchan ustedes el programa internacional La Voz de la Esperanza. Queremos agradecer a nuestros amigos oyentes por todo el apoyo que nos han brindado en estos 75 años. 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
1: Muchísimas gracias, amigo, amiga oyente, por su atención. Dentro de una semana, por esta misma emisora y a la hora de hoy, volveremos con otro importante mensaje espiritual. Y ahora, nos despedimos de nuestros oyentes diciendo a cada uno de ellos: Dios te bendiga y te guarde. Haga resplandecer Dios su rostro sobre ti y tenga de ti misericordia. Dios alce a ti su rostro y ponga en ti paz.
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0: 14 horas, 34 minutos.
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Caminar para detectar precozmente el mal del Parkinson o el Alzheimer. Escuchemos este interesante reporte de Radio Francia Internacional en Salud y Bienestar.

0: diagnosticar 10 años antes de que aparezcan los primeros síntomas de una enfermedad neurodegenerativa. Es lo que busca hacer la startup francesa AGO con un dispositivo desarrollado en colaboración con la Universidad de Caen, Normandía. Un diagnóstico precoz para poder anticipar, ralentizar la enfermedad o saber cómo gestionarla mejor. El dispositivo se basa en la observación de una persona caminando en una andadora y en el análisis de los movimientos gracias a la inteligencia artificial. Clément Briffaut es ingeniero y trabaja para esta empresa AGO.
1: AGO es una empresa que ha desarrollado una herramienta para detectar con el análisis del movimiento algunas enfermedades neurodegenerativas con el análisis del movimiento y de la marcha.
0: Entonces, es una startup francesa que busca detectar algunas enfermedades neurodegenerativas como el Alzheimer o el mal de Parkinson. ¿En qué se basa precisamente esta detección? Porque se está tratando de un diagnóstico muy precoz, ¿verdad?
1: Sí, es el objetivo, y utilizan tres cámaras para reconstruir un gemelo digital del movimiento. Y después analizamos este gemelo con biomarcadores.
0: ¿Este género?
1: Este gemelo, un gemelo digital, es una reproducción del movimiento en una representación en tres dimensiones.
0: Es decir, buscan detectar si una persona va a desarrollar una enfermedad neurodegenerativa con que analizando cómo camina, qué es exactamente lo que estudian.
1: Pues estudiamos pequeños movimientos en las señales de la marcha, pequeños cambios que no van a ser visibles con la visión, por ejemplo.
0: Entonces, o sea, ¿el dispositivo qué es? ¿Es un tapete de caminar? ¿Hay una persona caminando? Y dice y que hay tres teléfonos inteligentes. Cuéntenos con más detalle.
1: Sí, tres cámaras en iPhones y una tablet para ver los resultados. Y en AGO hemos desarrollado una herramienta para detectar y seguir las enfermedades neurodegenerativas a partir del análisis del movimiento y de la marcha, más precisamente. Lo que pasa, y esto es muy importante, es que enfermedades como el Alzheimer o Parkinson suelen dar la cara muy, muy tarde, desafortunadamente, y cuando aparecen los síntomas ya ha habido cambios durante años. Y por eso, si logramos ver esas señales temprano, podemos intervenir antes y muchas veces frenar o retrasar el deterioro.

0: Según los creadores de Ago, gracias a este dispositivo, se podrían detectar algunas enfermedades neurodegenerativas muchos años antes de que aparezcan los primeros síntomas. Una prueba que además no es invasiva para el paciente y muy fácil de llevar a cabo, ya sea en un consultorio o en un hospital. Clément Briffaut.
1: Nuestro test es muy sencillo y pensado para la consulta. Sugerimos al paciente que camine durante 5 minutos en una cinta para correr, en una caminadora. Y grabamos con 3 cámaras, 3 iPhones desde distintos ángulos y reconstruimos un gemelo digital en 3 dimensiones. Y a partir de ese modelo analizamos más de 200 parámetros con algoritmos de inteligencia artificial, por ejemplo, para extraer biomarcadores motores.
0: Muy bien, entonces ustedes analizan, o sea, gracias a este dispositivo, el paciente entonces va a caminar en esta cinta o en este tapete para correr y hay cámaras que registran sus movimientos, ¿es así?
1: Sí, con una tecnología de triangulación vamos a reconstruir un gemelo digital que representó el movimiento en 3 dimensiones y a partir de ese modelo analizamos más de 200 parámetros con nuestros algoritmos.
0: Es decir, que también se combina entonces la inteligencia artificial.
1: Sí, para detectar los puntos del cuerpo, primera, y después para detectar algunas pequeñas movimientos en la marcha.
0: ¿Y qué tan, bueno, en qué etapa van ustedes que ya esto está validado científicamente?
1: Sí, la tecnología está patentada y los primeros resultados nos parecen muy prometedores. Pues con 80 pacientes del consorcio Presage alcanzamos una precisión de 93% para identificar señales tempranas.
0: Cuéntenos más en qué contexto está esta startup. Creo que tienen ustedes una colaboración con una universidad.
1: Sí, tenemos una partenaria con la Universidad de Caen y con el laboratorio que se llama COMET. Y con esta ayuda podemos probar nuestra solución en pacientes.
0: ¿Esto ya se está haciendo en otros lugares del mundo o es un dispositivo único?
1: Este dispositivo para reconstruir el gemelo digital no es único. Puede ser utilizado en otros contextos, en sport, por ejemplo, pero analizar para detectar señales de estas enfermedades es único.
0: Pero es que ya está siendo adoptado en algunos hospitales o en algunas clínicas. ¿En qué etapa van ustedes?
1: Hoy no es el caso, pero a partir de enero de 2026 arrancamos un estudio longitudinal con 750 pacientes para confirmar estos resultados y caracterizar mejor las trayectorias en definitiva.
0: Es decir, que con este dispositivo, bueno, están todavía con algunas pruebas, pero ¿se podría detectar con cuánto tiempo antes las enfermedades neurodegenerativas?
1: Podemos detectar sus enfermedades neurodegenerativas más de 10 años antes de que aparezcan los primeros síntomas.
0: O sea, con 10 años antes. Ahora la pregunta sería, bueno, ¿por qué detectar con tanto tiempo? ¿Para qué serviría diagnosticar con tanto tiempo? A lo mejor incluso puede traumar a la persona, ¿no?
1: Sí, porque se estima que alrededor del 45% podrían ser evitables con intervenciones en factor de riesgo, y por eso la detección temprana tiene tanto impacto.

0: ¿por qué es importante que se haga un diagnóstico precoz de este tipo de enfermedades?
1: Para acompañar a los pacientes en eso, para acompañar mejor.
0: ¿Cómo fue que surgió este proyecto o quién lo lleva a cabo?
1: Está fundado por cofundada por Alexandre Dalibot, que es especialista en neurociencias del movimiento, y Hugues Vincent, ingeniero en inteligencia artificial y bioingeniería. En Alexandre tenía la idea y Hugues Vincent ayuda a desarrollar esta tecnología.
0: ¿Ya existían antecedentes de que observando una persona caminando se puede detectar los primeros síntomas mucho antes? Es decir, ¿ya había esta información?
1: No a la fundación de la startup, pero en la 2 años después, con la ayuda de la Universidad de Caen y de Leslie Decker, que es quien es nuestra referencia científica. El sujeto de la marcha, de analizar la marcha, tenemos la idea a este momento.
0: Pero, por ejemplo, este dispositivo ya se puede utilizar, algunas personas ya pueden ser diagnosticadas o no.
1: Por el momento tenemos que probar el sistema, pero en el próximo año va a ser posible.
0: Sí, entonces estábamos hablando, esta persona entonces va a caminar durante 5 minutos en este tapete para correr, pero hay otras operaciones que se le pide hacer a la persona.
1: Sí, estamos testando algunas exploración con tareas dobles para detectar si sus tareas tienen un impacto en el movimiento, y en algunos casos es más fácil detectar pequeños movimientos en este caso.
0: Es decir, que mientras camina se le hacen preguntas.
1: Sí, exacto.
0: Y la persona tiene que concentrarse en este tipo de tareas cognitivas.
1: Exacto.
0: ¿Pero qué tipo de tareas le dan?
1: Habemos una tarea que consiste en recitar nombres aleatorios, que parece ser muy, muy fácil, pero necesita una atención particular para ser muy aleatorio. En definitiva, nuestra ambición es dar a los profesional médico una herramienta práctica, sensible y equitativa para prevenir y monitorizar estas enfermedades.
0: Escuchábamos a Clément Briffaut de la empresa AGO, especializada en el diagnóstico temprano de enfermedades neurodegenerativas como el Alzheimer o el mal de Parkinson.
2: Interesante dispositivo que está desarrollando la startup francesa AGO, que permite detectar muchos años antes si la persona va a desarrollar una enfermedad neurodegenerativa como el Alzheimer o el mal del Parkinson. Interesante reporte de Radio Francia Internacional en Salud y Bienestar. Vamos a continuar en la compañía de Radio Nach. Gracias por preferirnos.

0: 14:54.
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1: 15:02.
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3: 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Uno de los edificios más importantes de la ciudad de Chillán es la Casa Chevers. Esta obra fue construida por los arquitectos Jorge Chevers y Oreste de Petris, por encargo de Dioniso Chevers Cruzpier y su esposa Benigna Quintana, padre de uno de los arquitectos. Tras el terremoto de Chillán de 1939, la casa funcionó como hospital de urgencias y luego como corte de apelaciones de Chillán. En 1971, la Casa Chevers la donó al Servicio de Salud Ñuble para transformarla en un centro de acogida para madres de escasos recursos. Y hoy, la Casa Chevers de la ciudad de Chillán nace como el Centro de Extensión UNACH, un espacio abierto a la comunidad dedicado a la cultura, la formación y el encuentro.
0: La temperatura, 19 grados.
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El uso de las redes sociales en el trabajo, un fenómeno que cruza todos los rangos etarios, puede generar un conflicto si no se maneja con mesura. Ello, pues las cifras son decidoras. Le contamos que una investigación citada por la compañía Arcavia Network plantea que en Chile es el cuarto país en América Latina en uso de redes sociales en el trabajo, con un promedio de 18,8 horas al mes, detrás de Brasil, Argentina y Perú. El mismo estudio planteó que la productividad laboral se puede ver afectada en un 18% y que hasta el 42% de los entrevistados en América Latina admite ingresar a las redes en horario de trabajo. Desde la misma compañía entregaron algunos puntos a los que poner atención en el uso de las redes sociales en el trabajo y para quienes poseen un emprendimiento o una empresa, cómo monitorear que este uso no afecte el rendimiento laboral. Le contamos que el gerente general de Arcavia Network, David Alfaro, dice que es extremadamente difícil poner límites al uso de las redes sociales y sitios de ocio a los que los trabajadores recurren en su jornada de trabajo. Es más, es prácticamente imposible cuando lo hacen desde su propio dispositivo móvil y a través de las redes de datos de terceros. Vamos a seguir disfrutando ahora de la música.

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0: Son las 15 horas, 27 minutos.
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1: Bueno, queridos amigos, nuevamente aquí estamos en un estudio renovado, como lo pueden ver a través de las cámaras de la televisión de Radio UNACH. 106.9 FM, una nueva modalidad, ¿no es cierto?, con invitados, por supuesto, para poder conversar sobre las actividades que se desarrollan dentro de la Universidad Adventista de Chile. Y nuestra invitada del día de hoy es la señora Cindy Jara, quien es coordinadora del Centro de Innovación y Desarrollo Docente de la Vicerrectoría Académica de nuestra universidad. Cindy, bienvenida.
2: Muchas gracias, Julito. Gracias por poder estar aquí para compartir novedades del Centro de Innovación y Desarrollo C.
1: Bueno, y vamos a conversar algo bastante interesante, sobre todo porque es de gran ayuda, ¿no es cierto?, para los docentes. Es un diplomado en el cual Cindy es coordinadora de este diplomado, el diplomado de docencia e innovación para la educación superior. Cuéntanos un poquito sobre este diplomado, Cindy.
2: Gracias, Julito. Bueno, como bien dice Julito, las acciones y los procesos que desarrolla el CID son para fortalecer la docencia, para apoyar el desarrollo de nuestros académicos y justamente como parte de la ruta formativa del docente acá en la Universidad Adventista de Chile, hemos creado con mucho ahínco el semestre pasado el Diplomado en Docencia e Innovación para la Educación Superior. Este diplomado nace desde el centro y, por supuesto, por una manera de trabajo interna que tiene la universidad, se articula con Educación Continua, con la OTEQIPA. Bien, pero nace justamente en el centro para responder a esta necesidad en la cual faltaba un programa de estudios más robusto que permitiera desarrollar competencias, fortalecer en algunas competencias también y afianzarlas, ¿cierto?, de una manera más transversal, más sistemática a través de un programa de estudios de diploma.
1: Perfecto, fantástico. Uh-huh. Y Cindy, este diplomado, ¿qué competencias clave específicas busca fortalecer, ¿no es cierto?, en la práctica de la política de educación superior?
2: Excelente, sí, bueno, este es un diplomado que, como decía, responde a poder entregar competencias docentes en el contexto del enfoque por competencias, ya que es el enfoque que tiene nuestro modelo educativo. Por ende, tiene cuatro cursos que son el diseño curricular por competencias, ¿cierto?, el diseño de asignatura y planificación didáctica en educación superior, las metodologías o estrategias activas y la innovación en la educación y la evaluación y retroalimentación para el aprendizaje en educación superior. Esos son los cuatro cursos que va a tomar cada docente que se incorpore en este programa.
1: Tengo entendido que el diplomado es totalmente e-learning, 100% e-learning.
2: Exacto, es 100% e-learning con actividades sincrónicas y asincrónicas. Ya, si bien hoy día se propicia la modalidad online para que sea mucho más flexible el aprendizaje, considerando que nuestros académicos hacen diversas actividades, ¿cierto? Siempre existe una instancia de acompañamiento donde se genera, es en la instancia sincrónica, donde ellos se encuentran con el profesor de cada curso y profundizan ciertos aprendizajes que tienen que ver con el desarrollo en general, pero también específicos de la materia asociada a cada curso.
1: Perfecto. Esto la mayoría de la gente, ¿no es cierto?, normalmente cuando escucha este tema de diplomado o las actividades que hacemos dentro de la universidad, piensa que siempre son solamente para gente dentro de la universidad.
2: Exacto, no, efectivamente está dirigido a docentes que se desempeñan actualmente o que buscan desempeñarse a futuro, ¿cierto?, en el ámbito de la educación superior, pero claro, la prioridad para nosotros es que nuestros docentes lo puedan cursar, pero como bien tú dices, Julito, está abierto para otros profesionales de la región de Ñuble y en la modalidad del learning también fuera de Ñuble que puedan y estén interesados en tomarlo.
1: El diplomado como tal es una especialización, ¿no es cierto?
2: Exacto.
1: De la materia que tú estás cursando. Uh-huh. ¿Por qué los profesores profesores hoy día, o los docentes, yo le digo profesores, me quedé pegado con muchos años atrás, ¿no? ¿Por qué los docentes, los académicos en general, hoy día tienen que irse renovando rápidamente, ¿no es cierto?, sus conocimientos, más que renovando, actualizando conocimientos?
2: Qué buena pregunta. Yo creo que es algo multifactorial. Primero que todo, hoy en día tenemos una generación de estudiantes con características muy distintas a la que nosotros teníamos cuando estudiábamos.
1: Y a la mía mucho más.
2: Claro. No quería decir eso. Pero bueno, sí. Y hoy en día este perfil del estudiante requiere que su académico tenga ciertas competencias, ¿cierto?, para diseñar experiencias de aprendizaje, ¿ya? Y eso es un factor clave y determinante que el académico o el docente que quiera desarrollar su carrera profesional en el ámbito de la educación superior tiene que tenerlo presente, ¿ya? Tiene que ser un profesional que esté en permanente capacitación y perfeccionamiento, ¿ya? Por ejemplo, este diplomado también en uno de sus cursos va a desarrollar todo lo que es la IA. Es imposible que un académico de este año, de este siglo, ¿cierto?, esté aislado de lo que es la IA y cómo se utiliza, ¿ya? Entonces también pensando en la contingencia, en cómo se va desarrollando la tecnología, también la educación, es necesario que el académico también vaya capacitándose permanentemente, ¿ya? Ahí tenemos otro factor importante, cómo el entorno en el que nos desarrollamos como docente nos va exigiendo a nosotros que podamos adquirir nuevas competencias, ¿cierto? Por ejemplo, hay una línea de capacitación muy fuerte que actualmente se está desarrollando en la educación superior que tiene que ver con bienestar estudiantil, con un aula prosocial, con una aula segura frente a la emocionalidad de los estudiantes. Entonces, son tendencias que se van dando producto mismo de que este perfil del estudiante va cambiando, y nosotros también tenemos que estar capacitados para poder enfrentarnos a ello, y que finalmente va a hacer que nuestra aula, nuestro trabajo de aula, sea mucho más llevadero.
1: Correcto. Sin ver la duda, de alguna forma, los profesores van adquiriendo herramientas nuevas porque esta generación también te exige.
2: Exacto. Exacto.
1: Nosotros nos entretenías con adivinanzas.
2: Claro.
1: Hoy día ya no es. Pero puede ser utilizada adivinanza, sí, pero totalmente. Ya hay otros elementos más que tú tienes que usar como equipo, ¿no es cierto?, tecnológico, etcétera, sí, ¿no es cierto?, para poder ir haciendo que los muchachos se mantengan concentrado en su trabajo dentro del aula.
2: Sí, la motivación en el aula es algo muy relevante. Exacto. No había mucho interés si usted estaba motivado.
1: Estudiar y tenía que sacarse buena nota. Esa era la mecánica de todo.
2: Exacto.
1: Hoy día no, muchachos, te exigen muchas otras cosas más, digamos.
2: Exacto.
1: O sea, hay tanta información, hay tantos intereses hoy día de parte de los jóvenes, y que se van sumando cada vez más porque vienen generaciones que son más adelantadas, ¿no es cierto?, en cuanto al uso de tecnología y otras cosas. Elía, como tú dices,
2: son nativos,
1: ¿no es cierto? Los muchachos que son nativos digitales, pero que ya tienen 30 años, no partieron con la IA.
2: No.
1: Hoy día los muchachos que tienen 5, 6, 7 años tienen IA y trabajan con eso, digamos. No hacen los trabajos como dice la mayoría de gente, porque hoy día hay herramientas para poder detectar si uno hace un trabajo
2: de la IA.
1: Pero sí los han ya utilizado de una forma especial. De hecho, el otro día leía un artículo, siempre te lo comento, de todas marcas, ¿no es cierto?, porque esto es importante, que en Corea, por ejemplo, la IA para los profesores, para los psicólogos en general, se utiliza muchísimo porque con eso hacen un sistema de ayuda a las personas que son solas.
2: Mira, imagínate, sí, creo que también lo leí por ahí.
1: Hablemos entonces, concentrémonos en este diplomado. Cuéntanos entonces, características, que ya nos comentaste algo, ¿no es cierto? ¿Cuándo comienza? Más o menos como son los horarios, porque hay asincrónico y sincrónico.
2: Exacto.
1: Y todos los detalles, ¿no es cierto?, importantes para que la gente pueda ir, ¿no es cierto?, decir, bueno, voy a meter una página ¿no es cierto? Voy a inscribirme, ¿cómo lo hago?
2: Ajá. Bien. Con respecto a esta primera corte de académicos que va a ingresar, te cuento y estamos muy contentos porque ya tenemos cupos completos.
1: ¿Cuánto era el máximo?
2: 35 cupos y los 35 cupos están completos.
1: Entonces, las personas que quieran hacerlo tienen que ya esperar el segundo corte que
2: Exacto.
1: va a ser el próximo semestre.
2: Próximo semestre, Exacto. lo más seguro, o esperamos que sea el próximo semestre, si no, ya el próximo año. Pero, claro, esta primera corte ya hemos logrado, ¿cierto?, que haya bastante interés y estos profesionales van a iniciar las clases a mediados de mayo, ya queda Perfecto. Muy poquito para sí. que partan. Las clases son los jueves después del trabajo, después de las 6 de la tarde, modalidad, como dijimos, e-learning, y ellos van a trabajar a través de una plataforma virtual, ¿cierto?, que tiene todas las características necesarias para poder cumplir con los estándares de un estudio en modalidad virtual, que es a través de la plataforma de la OTEC. ¿Ya? Entonces, como te digo, estamos demasiado contentos porque estamos con los cupos llenos, ¿ya?
1: Ahora, para que la gente no se desilusione.
2: No,
1: poco,
2: no se desilusione,
1: ¿no?
2: Sí.
1: Si usted no alcanzó a inscribirse para esta corte, uh-huh. igual si hay alguien que ya se ha inscrito, usted acepta las clases con ellos. Y luego, ¿no es cierto?, se vuelve a inscribir en el próximo semestre o en el próximo año cuando lo vayan a hacer, porque de todas maneras... me imagino, Cindy, que en virtud de esta demanda tan alta que hubo de este diplomado, uh-huh. quizás se pueda pensar en ampliar el número de cupos o hacer más de un día.
2: Sí, sí. Bueno, en este momento no está esa oportunidad, no, claro. pero posiblemente en una próxima edición, sí, es posible que lo pensemos porque, como mencionaba, estamos contentos porque realmente logramos que hubiera 35 personas.
1: Buenísimo.
2: Sí, buenísimo cumplir la meta del curso, pero sí, sin duda es algo que hay que ir evaluando para más adelante si es que tenemos mayor interés. De todas maneras, las personas que nos escuchan y que puedan tener interés, existe cierto medios de contacto para que se puedan Perfecto. Dirigir con la OTEC, ¿cierto? Bueno. A través de su Instagram, ¿cierto? De educación continua. Ellos pueden escribir, les van a entregar información, les van a entregar un formulario para que se inscriban y puedan dejar ahí el registro de sus datos si es que próximamente ellos están interesados en tomarlo para que sean considerados.
1: Tengo entendido también, Cindy, que si bien a lo mejor tú no has terminado tu carrera, uh-huh. podrías perfectamente en los últimos años de tu carrera poder solicitar también una inscripción.
2: Sí, esa opción está. Sí, están los requisitos, sí, podría tomarlo, sobre todo si es un profesional que se orienta a trabajar en educación superior, ¿ya? Efectivamente, como mencionábamos, esta corte ya se llenó con nuestros profesionales, pero la invitación está abierta para las personas que nos escuchan. También el correo diplomados@unach.cl, también pueden contactar ahí a la OTEC y también a través del número, lo menciono aquí,
1: sí,
2: Julito,
1: por favor,
2: más 569-777-59121.
1: Lo repetimos, ¿ya? Más 569 777-59-120.
2: Excelente.
1: Si tiene alguna duda para las próximas cortes, sí, como
2: sí.
1: lo dicen, comuníquese con este teléfono, lo van a atender y le van a explicar cómo hacer el proceso, ¿no es cierto?, de las próximas selecciones de las
2: Exacto.
1: personas que ingresen, ¿no es cierto?, a este diploma. Sí. Y si tiene dudas, también puede ir a educaedcontinua.unach.cl.
2: Exacto, en la página web también. Hay muchas alternativas para
1: no
2: poder comunicarse.
1: Vamos a aprovechar de ayudar a los
2: perfecto,
1: otros diplomados.
2: Perfecto, perfecto,
1: ¿no
2: me
1: cierto?
2: Parece
1: no
2: bien.
1: No es el único diplomado, es
2: sí.
1: el diplomado que coordina Cindy, pero también hay otra serie de diplomados dentro, ¿no es cierto?, de la
2: Exacto.
1: parrilla de ofertas que tiene la Universidad de Quito.
2: Sí, invitarles a todos a que puedan entrar a la página web porque el año pasado se trabajó fuertemente en la creación de nuevos diplomados que están en base a lo que demanda el mercado laboral hoy día. O sea, toda nueva propuesta de programas de estudio tiene una consistencia, ¿cierto?, en base a los datos.
1: Exacto.
2: Y los datos han mostrado, ¿cierto?, que es necesario capacitarse a través de programas de diplomado bien específicos, bien acotados. Así que invitarles a todos a que vean la página web, como dice usted.
1: Y como indica Cindy, también es importante señalar que todos estos diplomados y todas las actividades que desarrolla la universidad también están dirigidas a también la demanda regional.
2: Exactamente, la exactamente.
1: Nosotros somos la Universidad de
2: la Región de Ñuble. Sí,
1: la única. Unas últimas palabras para las personas ya que van a cursar, ¿no es cierto? Sí. Y los que van a venir posteriormente.
2: Sí, bueno, primero que todo aquellos que se interesaron
1: y lograron el cupo,
2: darle el mayor de los ánimos, motivarles, si bien siempre es un desafío poder tomar un programa de estudio, sobre todo en un contraste de una jornada de trabajo, claro, y también tiene la familia, ¿cierto? Tiene que dividir los tiempos, sin duda certificarse, ¿cierto? A través de un diplomado va a ser algo que va a ofrecer mucho su currículum, ¿ya? Y también le va a dar un sentido a lo que muchos de ellos hacen. Muchos de nuestros profesionales ya tienen experiencia como docentes, pero les falta la certificación formal a través de un programa de estudio de más de 100 horas de curso. Entonces, que vean la meta final, que vean esta certificación, que aprovechen y disfruten también el proceso. Contamos con buenos profesores que van a estar dispuestos para atender consultas y tener diálogos interesantes, buscando justamente el desarrollo de estas competencias, ¿cierto? Que también lo va a tener la didáctica del curso. Así que invitarles a ellos a que le pongan todo el ahínco y toda la motivación para que concreten este programa. Para aquellos que vienen, decirles que, como decía Julito, no se desanimen, que estén ahí comunicándonos, ¿cierto? A través de los datos que hemos entregado.
1: Atento
2: a las fechas para una nueva corte. Sin duda también cada diplomado es parte de la mejora continua, así que aquellas cositas que vamos a ver en este primer desarrollo y que nos van a entregar, ¿cierto? Los que actualmente van a cursarlo y que van a servir para la mejora continua van a ser incorporados para una segunda, en un segundo llamado. Entonces, siempre también orientados a estar mejorando cada semestre a través de estos procesos que tiene el CIU.
1: De la misma forma que los profesores van aprendiendo nuevas técnicas y nuevas formas, ¿no es cierto?
2: Exacto.
1: Nuevas alternativas de enseñanza, también en la universidad se va adecuando a las necesidades que van surgiendo cada año, ¿no es cierto?, en nuestra región y en el país.
2: Exactamente.
1: Bueno, para recordarles entonces, no se olviden, cualquier consulta a diplomados@unach.cl y al teléfono más 569-77-75-91-21 o, como lo dijo Cindy, 777-59-121.
2: Exacto.
1: Y en edcontinua.unach.cl, en la página, para
2: Exacto.
1: que ustedes puedan informarse sobre ello. Bueno, Cindy, muchas gracias por informarnos de este diplomado.
2: Gracias.
1: Y por supuesto, queda invitada, ¿no es cierto?, cuando ya vaya desarrollando esta actividad, ¿no es cierto?, para él nos vaya contando y nos vaya trayendo también los profesores acá.
2: Excelente.
1: Para que les vayan la gente escuchando también testimonios reales de gente que participa en las actividades.
2: Nos encantaría volver con profesores que terminan o que están ahí cursando, ya avanzando, para que puedan nuestros oyentes poder animarse más todavía a tomar este diploma en una próxima oportunidad.
1: Bueno, ha sido el programa Conexión UNACH y, por supuesto, quedan invitados a seguir escuchando nuestra programación. Muchas gracias.
2: Gracias.
0: De esta manera, amigos auditores, finalizamos para ustedes Conexión UNACH. 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
3: Son las 15 horas, 52 minutos.
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1: 16 horas, 3 minutos.
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2: La temperatura, 19 grados.
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El uso de las redes sociales en el trabajo, un fenómeno que cruza todos los rangos etarios, puede generar un conflicto si no se maneja con mesura. Ello, pues las cifras son decidoras. Le contamos que una investigación citada por la compañía Arcavia Network plantea que en Chile es el cuarto país en América Latina en uso de redes sociales en el trabajo, con un promedio de 18,8 horas al mes, detrás de Brasil, Argentina y Perú. El mismo estudio planteó que la productividad laboral se puede ver afectada en un 18% y que hasta el 42% de los entrevistados en América Latina admite ingresar a las redes en horario de trabajo. Desde la misma compañía entregaron algunos puntos a los que poner atención en el uso de las redes sociales en el trabajo y para quienes poseen un emprendimiento o una empresa, cómo monitorear que este uso no afecte el rendimiento laboral. Le contamos que el gerente general de Arcavia Network, David Alfaro, dice que es extremadamente difícil poner límites al uso de las redes sociales y sitios de ocio a los que los trabajadores recurren en su jornada de trabajo. Es más, es prácticamente imposible cuando lo hacen desde su propio dispositivo móvil y a través de las redes de datos de terceros. Vamos a seguir disfrutando ahora de la música.

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0: 16 horas 33 minutos.
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Caminar para detectar precozmente el mal del Parkinson o el Alzheimer. Escuchemos este interesante reporte de Radio Francia Internacional en salud y bienestar.

0: Diagnosticar 10 años antes de que aparezcan los primeros síntomas de una enfermedad neurodegenerativa. Es lo que busca hacer la startup francesa AGO con un dispositivo desarrollado en colaboración con la Universidad de Caen, Normandía. Un diagnóstico precoz para poder anticipar, ralentizar la enfermedad o saber cómo gestionarla mejor. El dispositivo se basa en la observación de una persona caminando en una andadora y en el análisis de los movimientos gracias a la inteligencia artificial. Clément Brifaut es ingeniero y trabaja para esta empresa AGO.
1: AGO es una empresa que ha desarrollado una herramienta para detectar con el análisis del movimiento algunas enfermedades neurodegenerativas con el análisis del movimiento y de la marcha.
0: Entonces, es una startup francesa que busca detectar algunas enfermedades neurodegenerativas como el Alzheimer o el mal de Parkinson. ¿En qué se basa precisamente esta detección? Porque se está tratando de un diagnóstico muy precoz, ¿verdad?
1: Sí, es el objetivo y utilizan tres cámaras para reconstruir un gemelo digital del movimiento. Y después analizamos este gemelo con biomarcadores.
0: ¿Este género?
1: Este gemelo. Un gemelo digital es una reproducción del movimiento en una representación en tres dimensiones.
0: Es decir, buscan detectar si una persona va a desarrollar una enfermedad neurodegenerativa con que analizando cómo camina, qué es exactamente lo que estudian.
1: Pues estudiamos pequeños movimientos en las señales de la marcha. Pequeños cambios que no van a ser visibles con la visión, por ejemplo.
0: Entonces, o sea, ¿el dispositivo qué es? ¿Es un tapete de caminar? ¿Hay una persona caminando? Y dice y que hay tres teléfonos inteligentes. Cuéntenos con más detalle.
1: Sí, tres cámaras en iPhones y una tablet para ver los resultados. Y en AGO hemos desarrollado una herramienta para detectar y seguir las enfermedades neurodegenerativas a partir del análisis del movimiento y de la marcha más precisamente. Lo que pasa, y esto es muy importante, es que enfermedades como el Alzheimer o el Parkinson suelen dar la cara muy, muy tarde, desafortunadamente, y cuando aparecen los síntomas ya ha habido cambios durante años. Y por eso, si logramos ver esas señales temprano, podemos intervenir antes y muchas veces frenar o retrasar el deterioro.

0: Según los creadores de Ago, gracias a este dispositivo, se podrían detectar algunas enfermedades neurodegenerativas muchos años antes de que aparezcan los primeros síntomas. Una prueba que además no es invasiva para el paciente y muy fácil de llevar a cabo, ya sea en un consultorio o en un hospital. Clément Brifo.
1: Nuestro test es muy sencillo y pensado para la consulta. Sugerimos al paciente que camine durante 5 minutos en una cinta para correr, en una caminadora. Y grabamos con 3 cámaras, 3 iPhones desde distintos ángulos y reconstruimos un gemelo digital en 3 dimensiones. Y a partir de ese modelo, analizamos más de 200 parámetros con algoritmos de inteligencia artificial, por ejemplo, para extraer biomarcadores motores.
0: Muy bien, entonces ustedes analizan, o sea, gracias a este dispositivo, el paciente entonces va a caminar en esta cinta o en este tapete para correr y hay cámaras que registran sus movimientos, ¿es así?
1: Sí, con una tecnología de triangulación vamos a reconstruir un gemelo digital que representó el movimiento en 3 dimensiones y a partir de ese modelo analizamos más de 200 parámetros con nuestros algoritmos.
0: Es decir, que también se combina entonces la inteligencia artificial.
1: Sí, para detectar los puntos del cuerpo, primera, y después para detectar algunas pequeñas movimientos en la marcha.
0: ¿Y qué tan, bueno, en qué etapa van ustedes? ¿Que ya esto está validado científicamente?
1: Sí, la tecnología está patentada y los primeros resultados nos parecen muy prometedores. Pues con 80 pacientes del consorcio Presage alcanzamos una precisión de 93% para identificar señales tempranas.
0: Cuéntenos más en qué contexto está esta startup. Creo que tienen ustedes una colaboración con una universidad.
1: Sí, tenemos una partenaria con la Universidad de Caen y con el laboratorio que se llama COMET. Y con esta ayuda podemos probar nuestra solución en pacientes.
0: ¿Esto ya se está haciendo en otros lugares del mundo o es un dispositivo único?
1: Este dispositivo para reconstruir el gemelo digital no es único. Puede ser utilizado en otros contextos, en sport, por ejemplo, pero analizar para detectar señales de estas enfermedades es único.
0: Pero es que ya está siendo adoptado en algunos hospitales o en algunas clínicas. ¿En qué etapa van ustedes?
1: Hoy no es el caso, pero a partir de enero de 2026 arrancamos un estudio longitudinal con 750 pacientes para confirmar estos resultados y caracterizar mejor las trayectorias en definitiva.
0: Es decir, que con este dispositivo, bueno, están todavía con algunas pruebas, pero ¿se podría detectar con cuánto tiempo antes las enfermedades neurodegenerativas?
1: Podemos detectar sus enfermedades neurodegenerativas más de 10 años antes de que aparezcan los primeros síntomas.
0: O sea, con 10 años antes. Ahora la pregunta sería, bueno, ¿por qué detectar con tanto tiempo? ¿Para qué serviría diagnosticar con tanto tiempo? A lo mejor incluso puede traumar a la persona, ¿no?
1: Sí, porque se estima que alrededor del 45% podrían ser evitables con intervenciones en factor de riesgo, y por eso la detección temprana tiene tanto impacto.

0: ¿Por qué es importante que se haga un diagnóstico precoz de este tipo de enfermedades?
1: Para acompañar a los pacientes en eso, para acompañar mejor.
0: ¿Cómo fue que surgió este proyecto o quién lo lleva a cabo?
1: Está cofundada por Alexandre Dalibot, que es especialista en neurociencias del movimiento, y Hugues Vincent, ingeniero en inteligencia artificial y bioingeniería. En Alexandre tenía la idea y Hugues Vincent ayuda a desarrollar esta tecnología.
0: ¿Ya existían antecedentes de que observando una persona caminando se puede detectar los primeros síntomas mucho antes? Es decir, ¿ya había esta información?
1: No a la fundación de la startup, pero en la 2 años después, con la ayuda de la Universidad de Caen y de Leslie Decker, quien es nuestra referencia científica. El sujeto de la marcha, de analizar la marcha, tenemos la idea a este momento.
0: Pero, por ejemplo, este dispositivo ya se puede utilizar, algunas personas ya pueden ser diagnosticadas o no.
1: Por el momento tenemos que probar el sistema, pero en el próximo año va a ser posible.
0: Sí, entonces estábamos hablando, esta persona entonces va a caminar durante 5 minutos en este tapete para correr, pero hay otras operaciones que se le pide hacer a la persona.
1: Estamos testando algunas exploración con tareas dobles para detectar si sus tareas tienen un impacto en el movimiento, y en algunos casos es más fácil detectar pequeños movimientos en este caso.
0: Es decir, que mientras camina se le hacen preguntas.
1: Sí, exacto.
0: Y la persona tiene que concentrarse en este tipo de tareas cognitivas.
1: Exacto.
0: ¿Pero qué tipo de tareas le dan?
1: Habemos una tarea que consiste en recitar nombres aleatorios, que parece ser muy, muy fácil, pero necesita una atención particular para ser muy aleatorio. En definitiva, nuestra misión es dar a los profesional médico una herramienta práctica, sensible y equitativa para prevenir y monitorizar estas enfermedades.
0: Escuchábamos a Clément Brifaut de la empresa AGO, especializada en el diagnóstico temprano de enfermedades neurodegenerativas como el Alzheimer o el mal de Parkinson.
2: Interesante dispositivo que está desarrollando la startup francesa AGO, que permite detectar muchos años antes si la persona va a desarrollar una enfermedad neurodegenerativa como el Alzheimer o el mal del Parkinson. Interesante reporte de Radio Francia Internacional en Salud y Bienestar. Vamos a continuar en la compañía de Radio Nach. 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

0: 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Le indica la hora.
1: 5:03 p.m.
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1: La temperatura, 17 grados.
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El uso de las redes sociales en el trabajo, un fenómeno que cruza todos los rangos etarios, puede generar un conflicto si no se maneja con mesura. Ello, pues las cifras son decidoras. Le contamos que una investigación citada por la compañía Arcavia Network plantea que en Chile es el cuarto país en América Latina en uso de redes sociales en el trabajo, con un promedio de 18,8 horas al mes, detrás de Brasil, Argentina y Perú. El mismo estudio planteó que la productividad laboral se puede ver afectada en un 18% y que hasta el 42% de los entrevistados en América Latina admite ingresar a las redes en horario de trabajo. Desde la misma compañía entregaron algunos puntos a los que poner atención en el uso de las redes sociales en el trabajo y para quienes poseen un emprendimiento o una empresa, cómo monitorear que este uso no afecte el rendimiento laboral. Le contamos que el gerente general de Arcavia Network, David Alfaro, dice que es extremadamente difícil poner límites al uso de las redes sociales y sitios de ocio a los que los trabajadores recurren en su jornada de trabajo. Es más, es prácticamente imposible cuando lo hacen desde su propio dispositivo móvil y a través de las redes de datos de terceros. Vamos a seguir disfrutando ahora de la música.

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0: Son las 5 de la tarde, 32 minutos.
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0: Son las 5 de la tarde, 46 minutos.
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0: 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Le indica la hora.
1: 18:02.
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2: La temperatura, 15 grados.
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0: 18 horas, 15 minutos.
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0: 18 horas, 33 minutos.
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1: Dieciocho horas, 45 minutos.
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0: 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Le indica la hora.
1: 7:05 p.m.
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3: La temperatura, 13 grados.
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0: Le damos la bienvenida a este su programa, La Voz de la Esperanza. Nos sentimos muy contentos de que nos pueda acompañar el día de hoy. Si gusta comunicarse con nosotros y conocer más acerca de nuestro ministerio, así como descargar nuestros programas de radio y estudiar nuestros cursos bíblicos por internet, le diremos cómo hacerlo al finalizar nuestro programa. Deseamos que disfrute el programa que con gusto y con la ayuda de Dios hemos preparado. Y ahora, para comenzar nuestro programa, presentamos a la nutricionista Necipita Ogrieve con el segmento Buena Salud. Su tema será A comer pepinos.
1: El pepino goza de popularidad, especialmente en el verano, por ser refrescante, económico y de gran versatilidad. Aunque se considera una hortaliza, botánicamente el pepino es un fruto. Originario de las regiones tropicales del sur de Asia, se introdujo en Grecia, luego en Roma, y estos se encargaron de llevarlo a otros países. En el siglo XVI, Cristóbal Colón se encargó de transportarlo a América. El pepino pertenece a la familia de las cucurbitáceas, así que está relacionado con el melón, la sandía y el calabacín. ¿Por qué es saludable comer pepinos? Su gran contenido en agua lo hace un alimento diurético y depurativo. Posee solo 14 calorías por cada 100 gramos y en cuanto al aporte vitamínico, podemos beneficiarnos con su vitamina C y provitamina A. También puede reducir la retención de líquidos, disminuyendo la inflamación e hinchazón que ocurre debajo de los ojos. Disfruta de esta maravillosa fruta en ensaladas, gazpachos y licuados. Recuerda, cuida tu salud y vivirás mucho mejor. Que Dios te bendiga.

0: Y ahora con ustedes, la voz de la esperanza, en la palabra del pastor Omar Grieve. Su tema será Hogar de Cristo.
1: Amigos oyentes, Roberto B. Munger, pastor y profesor del Seminario Teológico Fuller en Pasadena, California, mencionó lo siguiente. Una noche, invité a Cristo a entrar en mi corazón. Su entrada no fue espectacular ni emocional, sino algo profundamente real. En el centro mismo de mi vida, algo había ocurrido. El Señor entró en las tinieblas de mi corazón y prendió la luz. Puso lumbre en el hogar y ahuyentó el frío. Sin embargo, Cristo todavía no había hecho todo lo que Él era capaz de hacer. Me imaginaba mi corazón como una cosa que seguía siendo mía y que le permitía a Él entrar poco a poco en cada una de las habitaciones. Pero un día me vino este pensamiento y le dije, «Señor, ¿existe la posibilidad de que tomes a tu cargo la dirección de toda la casa y obres en ella como tú quieras?» Con dulzura me contestó, «Yo no soy más que un invitado. No tengo autoridad para proceder. Tu corazón es una casa que es tuya». En ese momento caí de rodillas y le dije, «Señor, tú has sido el invitado y yo el dueño de la casa. Desde ahora yo voy a ser el sirviente y tú vas a ser el Señor». ¡Qué alivio y qué victoria! ¿Cómo han cambiado las cosas desde que Jesucristo ha hecho de mi corazón su hogar? Así es, amigos oyentes. Los que son hechos nuevas criaturas en Cristo Jesús manifiestan los frutos del Espíritu: amor, gozo, paz, longanimidad, benignidad, bondad, fidelidad, mansedumbre y templanza, según Gálatas 5, 22 y 23. Ahora aman las cosas que antes aborrecían y aborrecen las cosas que en otro tiempo amaban. El que era orgulloso y dominante, ahora es manso y humilde de corazón. El que antes era borracho, ahora es sobrio, y el que era libertino, ahora es puro. No hay evidencia de arrepentimiento verdadero cuando no se produce una reforma en la vida. La belleza del carácter de Cristo se verá en los que le siguen, en el corazón regenerado por la gracia divina. El amor es el móvil de las acciones. Modifica el carácter, gobierna los impulsos, restringe las pasiones y ennoblece los afectos. Cuanto más cerca estemos de Jesús, más imperfectos nos reconoceremos, porque veremos más claramente nuestros defectos a la luz del contraste de su perfecta naturaleza. Hay gozo en el cielo delante de Dios y los santos ángeles por cada alma redimida. Gozo que se expresa con cánticos de santo triunfo. Con voz amorosa, Jesús nos dice, «He aquí, yo estoy a la puerta y llamo. Si alguno oyere mi voz y abriere la puerta, entraré a él, cenaré con él y él conmigo». Apocalipsis 3:20. ¿Aceptarás su invitación? Él quiere ser tu amigo más caro. Si le aceptas, Él te acompañará hasta el final de tus días. Te hará feliz, valiente y victorioso. Cambiará en satisfacción el vacío de tu vida, el temor en valor, la debilidad en poder, el dolor en gozo, el miedo en paz, el odio en amor. Sí, amigo, amiga oyente, Él te ofrece un compañerismo transformador, porque su nombre está sobre todo nombre, y su nombre es Jesús.

0: Escuchan ustedes el programa internacional La Voz de la Esperanza. Queremos agradecer a nuestros amigos oyentes por todo el apoyo que nos han brindado en estos 75 años. 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
1: Muchísimas gracias, amigo, amiga oyente, por su atención. Dentro de una semana, por esta misma emisora y a la hora de hoy, volveremos con otro importante mensaje espiritual. Y ahora, nos despedimos de nuestros oyentes diciendo a cada uno de ellos: Dios te bendiga y te guarde. Haga resplandecer Dios su rostro sobre ti y tenga de ti misericordia. Dios alce a ti su rostro y ponga en ti paz.
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0: Son las 7 de la tarde, 33 minutos.
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0: Son las 7 de la tarde, 45 minutos.
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